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1: Aquí inicia tu espacio informativo de Radio El Despertar con las noticias más importantes del día de hoy. Samsung confirma la presentación del Galaxy Z Fold 8. La compañía anunció que su evento Galaxy Unpacked se celebrará el 22 de julio, donde presentará una nueva generación de teléfonos plegables con un diseño renovado. Estados Unidos anunció el fin del alto al fuego con Irán. El presidente Donald Trump confirmó que el alto al fuego quedó sin efecto tras nuevos ataques entre ambas partes, aumentando la tensión en Medio Oriente y la preocupación internacional. Crece la preocupación por la calidad del aire en América. Especialistas advirtieron que la llegada del polvo de Sahara puede afectar personas con enfermedades respiratorias en el sur de Estados Unidos, el Caribe y parte de Centroamérica durante los próximos días. Continúan las labores humanitarias tras los terremotos en Venezuela. Equipos de rescate y autoridades mantienen las operaciones de asistencia para las comunidades afectadas por los recientes sismos, mientras se evalúan los daños y las necesidades de la población. El Salvador fortalece su conectividad aérea. Las ampliaciones de las operaciones de Avianca tendrán un impacto directo en El Salvador, consolidando al país como uno de los principales centros de conexión aérea de Centroamérica durante la temporada vacacional. Nueva nube de polvo del Sahara avanza hacia Estados Unidos y el Caribe. Meteorólogos informaron que una densa nube de polvo sahariano comenzó a desplazarse sobre Florida y continúa hacia la costa del Golfo, con efectos en la calidad del aire y posibles impactos en Centroamérica y el Caribe. Nuevo estudio alerta sobre el cáncer avanzado en hombres. Una investigación difundida por Health Day concluye que los hombres tienen mayor probabilidad de ser diagnosticados con cáncer en etapas avanzadas, lo que contribuye a una mayor mortalidad respecto a las mujeres. Gol inaugura vuelos directos entre Sao Paulo y Nueva York. La aerolínea brasileña inició oficialmente su nueva ruta hacia el aeropuerto John F. Kennedy, fortaleciendo la conectividad entre Brasil y Estados Unidos y fortaleciendo el turismo y los negocios. Avianca amplía su operativo para temporada alta. La aerolínea anunció más de 71.000 vuelos y 12.5 millones de asientos entre junio y agosto, fortaleciendo rutas hacia Norteamérica, Centroamérica y Europa para responder el aumento de viajeros.
2: 9 de la noche.
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0: 8:30.
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1: Aquí inicia tu espacio informativo de Radio El Despertar con las noticias más importantes del día de hoy. Samsung confirma la presentación del Galaxy Z Fold 8. La compañía anunció que su evento Galaxy Unpacked se celebrará el 22 de julio, donde presentará una nueva generación de teléfonos plegables con un diseño renovado. Estados Unidos anunció el fin del alto al fuego con Irán. El presidente Donald Trump confirmó que el alto al fuego quedó sin efecto tras nuevos ataques entre ambas partes, aumentando la tensión en Medio Oriente y la preocupación internacional. Crece la preocupación por la calidad del aire en América. Especialistas advirtieron que la llegada del polvo de Sahara puede afectar personas con enfermedades respiratorias en el sur de Estados Unidos, el Caribe y parte de Centroamérica durante los próximos días. Continúan las labores humanitarias tras los terremotos en Venezuela. Equipos de rescate y autoridades mantienen las operaciones de asistencia para las comunidades afectadas por los recientes sismos, mientras se evalúan los daños y las necesidades de la población. El Salvador fortalece su conectividad aérea. Las ampliaciones de las operaciones de Avianca tendrán un impacto directo en El Salvador, consolidando al país como uno de los principales centros de conexión aérea de Centroamérica durante la temporada vacacional. Nueva nube de polvo del Sahara avanza hacia Estados Unidos y el Caribe. Meteorólogos informaron que una densa nube de polvo sahariano comenzó a desplazarse sobre Florida y continúa hacia la costa del Golfo, con efectos en la calidad del aire y posibles impactos en Centroamérica y el Caribe. Nuevo estudio alerta sobre el cáncer avanzado en hombres. Una investigación difundida por Health Day concluye que los hombres tienen mayor probabilidad de ser diagnosticados con cáncer en etapas avanzadas, lo que contribuye a una mayor mortalidad respecto a las mujeres. Gol inaugura vuelos directos entre Sao Paulo y Nueva York. La aerolínea brasileña inició oficialmente su nueva ruta hacia el aeropuerto John F. Kennedy, fortaleciendo la conectividad entre Brasil y Estados Unidos y fortaleciendo el turismo y los negocios. Avianca amplía su operativo para temporada alta. La aerolínea anunció más de 71 mil vuelos y 12.5 millones de asientos entre junio y agosto, fortaleciendo rutas hacia Norteamérica, Centroamérica y Europa para responder el aumento de viajeros.
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2: Muy buenos días, buenas tardes o buenas noches a todos nuestros queridos hermanos que nos sintonizan una vez más acá en Radio El Despertar, que transmitimos desde Nueva York, esta radio que se está diciendo que es la frecuencia del amor. ¿Y por qué se dice que es la frecuencia del amor? Quédate con nosotros y lo descubrirás. Muy bienvenido, hermano Pablo, una vez más acá a Radio El Despertar.
3: Gracias, como siempre, por ser partícipe de este conocimiento del amor.
2: Este conocimiento del amor, que es la frase fundamental y la frase que nosotros estamos constantemente explicándole a nuestros hermanos de diferentes ángulos, de diferentes formas de ver y explicar. Y es tan importante todo esto para que de una forma o de una vez que todos nuestros hermanos entiendan de que es la única realidad en el futuro. Hermano Pablo, siguiendo estas instrucciones que nosotros tenemos en las últimas décadas, habían algunas frases de aquel libro de Jesús, de dictado por él mismo. Y en este caso sería la frase 426, que nos decía: creed pues en mi palabra, porque yo os hablo por el amor, y el amor es la esencia de Dios mismo. Así como antes os dije, amaos los unos a los otros, ahora os repito, solo por el amor será salvo el hombre. ¿Cómo deberemos de entender esto, hermano Pablo? ¿Cómo lo deberemos de explicar? ¿Cómo lo deberemos de ir nosotros ajustando a todo esto? Recordemos de que en el último párrafo dice, solo por el amor será salvo el hombre.
3: Habrá que pensar, habrá que tener en cuenta que Jesús nos indica, que Jesús nos orienta, que Jesús nos marca el camino del amor y nos da unas pautas, unas indicaciones importantes para nuestro conocimiento sobre el amor, sobre Dios y sobre la creación. Y todo ello nos marca el camino y la orientación más correcta para resolver y atender todas nuestras cuestiones humanas, todas nuestras necesidades humanas, todas nuestras preocupaciones humanas. El amor, que es algo intangible, que no puedes tocar ni presentar a la visión del ser, que parece que no está y no existe, y sin embargo te marca el camino para una vida humana, para una encarnación humana, para un desarrollo humano, y todo ello evitando el trastorno, el dolor y el sufrimiento, simplemente por amar. Jesús siempre nos aconseja, y nos aconseja que creamos en estas palabras, en esta manifestación suya, porque Él nos habla siempre por el amor, a través del amor. Deberemos concluir y deducir que el amor es la verdad, la única verdad, y la verdad solo está en el amor, diciendo que amor y verdad son la misma cosa. Si tenemos que creer a Jesús, a este maestro, es porque lo que nos dice es verdadero, porque si no fuera verdadero no nos lo diría. Y claro, tú dices, si Jesús expresa este amor lo identificamos con la verdad que el ser humano busca, te das cuenta que es lo más importante que el ser puede descubrir cuando se sitúa en unos peldaños o en unos niveles superiores de conciencia y empieza a entender dónde debe reconocer la verdad, que empieza a descubrir a través del amor. Bueno, puede parecer todavía, amor y verdad son dos conceptos diferentes, siendo la misma cosa. Pero cuando yo identifico el amor con la verdad, todo ello me sitúa en una imagen del amor mucho más amplia, mucho más profunda de lo que en un principio podemos entender como amor. Porque como decía antes, me parece o me puede parecer el amor como un concepto o una imagen que no puedo concretar, no puedo definir y no puedo abarcar. Pero cuando identifico el amor con la verdad, da una amplitud a este amor, porque me di cuenta que en todas las cosas humanas en las que yo he buscado la verdad, esa verdad que se me puede presentar a través de las cosas humanas es incompleta, incompleta. Pero el amor nos hace referencia a esta verdad absoluta, eterna, máxima e infinita, que vamos a ir descubriendo y desarrollando con estos cuerpos humanos, con estas materias humanas, ampliando esa verdad que el ser humano va buscando. Y nos damos cuenta que esa verdad se va ampliando, ampliando, ampliando, y que nunca acaba, nunca acaba. Y todo ello hace sentir al ser estas energías de amor, donde tú empiezas a situarte, y esa ansia de verdad que está en ti despierta y desarrolla el amor. Pero nos dicen en esa frase que se ha expresado que Jesús nos habla por el amor, pero a continuación nos dice que el amor es la esencia de Dios mismo, la esencia de Dios mismo, como si esa esencia fuera el principio de un desarrollo del amor, como si esa esencia fuera un germen que hubiera que amplificar y desarrollar. Pero esa esencia, como decíamos antes, se amplifica y se amplifica. Y tú dirás, no tiene final. Porque ese amor del Creador es infinito. Pero tú empiezas ese desarrollo. Pero no solo esto. Podemos deducir también que en esa esencia del amor de Dios, estarán también presentes todas las cualidades que están en esto que llamamos Dios, y por tanto amor, todas las que conocemos como expresión del amor, y otras muchas cualidades o características que nos faltan por conocer. Y podemos concluir en toda esta reflexión que lo que llamamos Dios, la expresión Dios, la expresión amor y la expresión verdad, tienen que ser la misma cosa. Y cuando hablo de Dios, estoy hablando del amor. Y cuando hablo del amor, estoy hablando de la verdad que contiene este amor. Son diferentes manifestaciones, pero una sola energía. Y Dios tiene múltiples manifestaciones en esta infinita creación, su infinita creación, pero todo con una única energía. Y claro, tienes que ver claramente que cuando te hablan de Dios, tienes que tener presente que ese Dios tiene que ser manifestado por el amor, y que ese amor contiene una verdad. Porque si alguien te habla de Dios, pero lo que manifiesta no tiene amor y no tiene verdad, no es ese Dios, es otro Dios que no tiene nada que ver con el Dios verdadero, con el Dios de la verdad.
2: Es amplio todo esto, hermano Pablo, es amplio porque lo que lo estás comentando, nos estás diciendo, es momento de comenzar a sentir cuando me dices el amor y la verdad son lo mismo. El amor es la esencia de Dios mismo. Y ahora me dices, una sola energía existe y toda esta energía es Dios. Tenemos que ahora que comenzar a cambiar, a modificar nuestra forma de pensar y nuestras creencias para poder estar acorde con este mecanismo que le llamamos Dios, con esta energía que le llamamos Dios, con esta verdad que ahora le llamaremos Dios, con todo esto que es Dios. Y en el fondo, todo es energía, es amor y al mismo tiempo es Dios. Es amplio esto, ¿eh?
3: Pero fíjate, yo tengo que decir, cuando las distintas religiones que hay en vuestro mundo manifiestan sus distintos dioses o guías o maestros que representan a este Dios, parecería que el Dios cristiano, el Dios musulmán, el Dios budista, el Dios hinduista o el ateo, que es el sin Dios, en apariencia sin Dios, son distintos. Entonces diríamos que Dios prevalece, porque claro, si hay distintos dioses, uno tendrá más verdad que otro, uno tendrá más amor que otro, uno tendrá más poder y sabiduría que otro. Y te das cuenta que el ser humano nos presenta una verdad que no es verdad y no es verdadera. Que la misma energía, que la misma verdad se presenta de forma distinta sin pensar que es la misma verdad y el mismo Dios para todos. Y todos con esa característica del amor, que es la realidad de toda manifestación divina, porque sin el amor no hay Dios, sin el amor no hay Dios. Te das cuenta que las palabras te separan, te dividen y te confunden, porque la idea el ser tiene que formar, tiene que ser la más clara posible de esta verdad creadora divina, porque esa es la verdad, la única verdad, la del amor del creador. Así es la realidad de lo que llamamos Dios, que tiene una característica que lo sitúan por encima de todo lo creado, de todo lo existente en este infinito cosmos. Y claro, yo tengo que decir, un infinito cosmos inacabado y en continua creación. Ya ves, no tienes ni idea de quién es Dios. Empiezas a tener idea, pero no puedes forjar una idea, porque la imagen de Dios se te escapa por todos lados y habláis de Dios como si pudierais abarcar a Dios, comprender a Dios. Y sin embargo, yo tengo que decir que ahora en vuestro nivel solo podéis sentir a Dios a través del amor del Creador. De otra forma, no puedes comprenderlo, pero sí puedes empezar a sentirlo.
2: Se nos escapa esta imagen a nosotros por estar siempre pendiente de todo lo físico y no los abrimos a la parte espiritual o a la parte energética. Por lo tanto, tendríamos que hacer un esfuerzo un esfuerzo mental para ir razonando que Dios, que siendo Dios la verdad, estamos tratando un concepto que se encuentra en toda la infinita creación, porque Dios está en todo lo creado. Luego, la verdad no es un concepto físico, sino un concepto a nivel espiritual, a nivel energético. Tendríamos que comenzar a cambiar esta mentalidad, hermano.
3: Como acabas de decir, no puedes situar la verdad de Dios y por lo tanto del amor, como un concepto físico. Porque un concepto físico lo forjas a través de lo físico, de lo visible, de lo material. Pero el concepto es espiritual. Ese concepto solo lo puedes adquirir a través de tu espíritu. Y tu espíritu lo puede adquirir a través del sentimiento de amor. Ya ves, inabarcable. Porque se encuentra este amor y por lo tanto este Dios en todo un infinito, tanto en esas partes materializadas y visibles como en esas partes espiritualizadas e invisibles. Es decir, se te escapa de continuo, se te escapa.
2: Claro, porque se nos escapa, porque nosotros todo lo que estamos razonando lo razonamos desde el punto de vista físico, y por eso estas imágenes humanas de las ideas que tenemos de Dios, siempre estamos pensando que Dios tiene una estructura física, y esto ya estamos hablando de otro nivel. Qué bonito es comenzar a ir entendiendo estas cosas mental, pero es más bonito cuando el ser humano se abre internamente y comienza a sentirlo y se da cuenta de que lo que nos han estado enseñando simplemente es una forma de que nosotros tendremos que ir razonando para entender que el amor no tiene nada que ver, o Dios no tiene nada que ver con lo que nosotros sabemos. Es una imagen distinta, nueva, y esa es la imagen que hay que tener ahora para poder entrar a esta nueva etapa evolutiva.
3: Fíjate que tenemos que empezar a entender. Cuando hablamos de verdad, situamos siempre cosas o situaciones materiales, lo que estamos viviendo, lo que estamos haciendo, lo que estamos sufriendo. Ese es el asiento de nuestra valoración de esta vida humana. Pero es verdad, esta vida de dolor y sufrimiento que generalmente se manifiesta en este mundo físico, o parecen que son verdaderas porque la vive y experimenta un cuerpo físico, y sin embargo, cuando situamos la verdad con mayúscula y situamos el amor como la manifestación de esta verdad, nos situamos en lo trascendente, en lo que va más allá de un tiempo y de un espacio, más allá de este tiempo presente, de este lugar presente, que nos parecen esa verdad, porque la vivimos y la sufrimos con este cuerpo. Y si lo vemos, esto que experimentamos en este cuerpo, desde otra posición, no como la que vivimos en la actualidad, sino desde donde procedemos tiempo atrás y hacia donde nos conduce más adelante. Pasando por esta vida, por esta existencia, por esta encarnación, habiendo tenido ya cientos y miles de encarnaciones y situándonos en encarnaciones futuras y en tiempos futuros. Y tú dices, esa verdad que ahora experimentamos o que entendemos como verdad, ¿habrá cambiado? ¿No será la misma verdad que yo viví en mi encarnación anterior, que yo sufrí y experimenté en mi encarnación anterior? Tampoco será la verdad que yo experimentaré en otro cuerpo distinto después de haber aprendido lo que necesariamente tengo que haber aprendido con este cuerpo. Por lo tanto, habrá cambiado la verdad, se habrá ampliado la verdad. Y me habré situado en ese concepto trascendente de la verdad, del amor, que es la esencia de Dios mismo, y que ya es eterna, porque era antes, es ahora y continuará siendo, ampliándose la verdad y formando parte de esa eternidad del amor de la que yo ya formo parte.
2: Es muy importante para todos nuestros hermanos de comenzar a tener plena conciencia de que estamos evolucionando y que estamos yendo a niveles superiores de conciencia. Y para estar en estos niveles superiores de conciencia, tenemos que formar parte de esta verdad. Y entonces, cuando entendemos esto y sentimos esto, la verdad y Dios es lo mismo. La verdad y la energía es lo mismo. La verdad y las leyes es lo mismo. Por eso estas indicaciones son tan importantes, hermanos, que comiencen a razonar, comiencen a sentir y comiencen a preguntarle a su corazón cómo deben de hacer estas cosas, cómo son los cambios que deben de hacer. Y todos esos cambios tienen que hacerlos con amor, para que podamos estar en condiciones de vivir en una nueva etapa evolutiva, más armónica, más llena de luz, más llena de conocimiento. Estas son palabras humanas, pero realmente el futuro es maravilloso, el futuro es luminoso cuando lo comenzamos a entender y comenzamos a razonar y comenzamos a imaginar y a practicar lo que nos enseña nuestro hermano Pablo. Es algo así lo que tenemos que comenzar a deslumbrar para un futuro cercano.
3: Hay que empezar a razonar lo que el ser no ha razonado todavía. Pero como yo tengo que comentar siempre, hay que razonar con amor. Y razonar con amor es razonar con verdad, con la verdad del amor de Dios. Y lo primero que podemos situar en este razonamiento es si el amor y la verdad son lo mismo. ¿Qué puedo deducir de ello? Y tú dices que si yo no amo, si me muevo al margen del amor, que habría que decir que es lo que ocurre la mayoría de las veces en el ser humano inconsciente. No podré estar en la verdad. Y cuando tú le dices a un hermano, es que esta es la verdad, estás expresando tu verdad, que no es la misma verdad del amor de Dios y del Creador. Qué curioso. Estás tan seguro de estar en la verdad, de que tú tienes la verdad y que el otro no está en la verdad, que te ciega tu ignorancia. Que no te das cuenta que te has apartado del amor. Y cuando no haces las cosas con amor, estás apartado completamente de la verdad. Estaré en la posición contraria. Estaré en el error. Y por lo tanto, tendré conocimiento veraz y no progresaré. Porque este amor es el que me hace progresar, avanzar y crecer en mi evolución. Y podré concluir con todo esto, que si no amo, por lo tanto no estoy en esta verdad, me estoy perjudicando. Así se mueve la mayoría de vuestros hermanos. Por eso yo tengo que daros referencias del amor, para que no os perjudiquéis más.
2: Recuerden, hermanos amados, recuerden y comencemos a tomar conciencia. Si hacemos las cosas sin amor, estamos alejados de Dios. Entonces, siempre se ha mencionado, siempre se ha dicho, y como esto es un continuo aprender, poco a poco vamos trayéndoles más luces, más amplias. A medida que ustedes vayan entendiendo, comprendiendo y practicando estas enseñanzas, vamos a ir ampliando esto. Nuestro hermano Pablo lo va a ir ampliando más todo esto. Por eso siempre yo personalmente les digo, todo lo que hagas, hazlo con amor. Todo lo que veas, velo con amor. Lo que ingieras, que comas, comelo con amor. Lo que tomes, tómalo con amor. Y así sucesivamente. Esto sería una práctica útil para poder estar en condiciones de cada vez estar más alineado con este amor, al mismo tiempo con la verdad.
3: Así es, fíjate. ¿De qué me tengo que dar cuenta? ¿Qué es importante ahora? Que yo tenga presente y por lo tanto no pase por alto, como tantas veces he pasado. Y tú dices, ahora por necesidad, porque ahora es necesario. Tendré que estar amando siempre, de continuo, para poder estar relacionado y conectado con esta verdad. Y todo ello para que la verdad me impulse en este caminar evolutivo. Porque si no me muevo en la verdad del amor, amando, me estancaré. No involucionaré, no iré atrás, pero me estancaré y por tanto me perjudicaré. Y no me puedo perjudicar en estos momentos de mi evolución.
2: Es tan sencillo entonces, hermanos amados. Recuérdense de que hay formas distintas de irle llegando a sus corazones. Y una forma más fácil que nosotros tenemos es conectar y que ustedes conecten a través de su corazón con estas enseñanzas. Porque en sus corazones está la verdad. En sus corazones está el amor. Y si está en sus corazones la verdad y el amor, ¿qué esperan? ¿Están esperando de que nosotros les recordemos estas cosas? No, simplemente nosotros no les estamos simplemente enseñando, no, solamente recordarles de que la verdad y el amor está en sus corazones. Así es de que solo hace falta esa toma de conciencia para que no se perjudiquen, para que estén siempre avanzando gradualmente de acuerdo a la ley de evolución y progreso. Todo es sencillo, es fácil, simplemente hay que tener las metas o la idea o la imagen correcta. Y la imagen correcta ahora viene siendo que Dios, la verdad, es lo mismo.
3: Pero vamos a continuar ampliando esta imagen. Razonemos un poco más esta frase que ya veis corta, pero extensa y amplia en su manifestación. Y tú dices, cuando Jesús dice que el amor es la esencia de Dios mismo, podemos deducir, podemos razonar, si tú, Dios mío, si tú, Padre mío, eres amor, tendré que entender que toda la energía que sale de ti toda la energía divina, formando seres, animales, plantas y mundos inertes. Toda tu creación está manifestando tu esencia y por lo tanto es la expresión de tu amor. Y diríamos, todos los seres, todas las cosas, todos los mundos, todo, todo ha sido creado por amor. Y en consecuencia, todo lo creado mantiene la esencia del amor en sí mismo. Sea como sea el ser, los animales, las plantas o los mundos. Ya que el amor tiene que estar presente en la misma esencia de todo lo creado. Y entonces tú dices, es que ese ser es un malvado, es un maligno, es un asesino, es un violador, es un ladrón, es lo peor de lo peor. Pues ese, que es tu hermano, en el que ves lo peor, tiene esta esencia de amor divina, que no se ha desarrollado, que no ha evolucionado, que no ha progresado y que no hace visible a través de ese cuerpo este amor del Creador, pero está. Así, en todo ser o cosa creada, en todo reino, en toda materia inerte, en los espacios infinitos entre estos mundos, en todo está el amor presente. No sabes cómo. No sabes cómo. Pero podría decir, hay un hilo invisible conector entre todo lo creado. Una extensa red por donde el amor circula y llega sin que haya ningún punto, ninguna célula, ninguna partícula microscópica o invisible donde esta esencia no esté presente y manifiesta. Así tendrías que ir viendo esta realidad del amor verdadero que puedes identificar con eso que llamáis Dios. Pero Dios no es un ser o una cosa, es una energía presente y manifiesta en lo visible y lo invisible, eterna, infinita, máxima, inabarcable y todavía ciertamente incomprendida, pero que ahora te toca sentir internamente, para que ese sentir interno sea la manifestación de esta verdad y permanezca en ti, consciente, por los siglos de los siglos.
2: Es muy importante a todos nuestros queridos hermanos que nos sintonizan y que se conectan acá con Radio El Despertar, para que despierten y comiencen a pensar, para después sentir, de que toda la creación, como nos explica nuestro hermano, ha salido de esta energía, de esta esencia divina, que le llamamos Dios, pero al mismo tiempo es verdad. Y al mismo tiempo es amor. Y entonces mucha gente ahí comienza a preguntarse lo que tú nos acabas de explicar, hermano Pablo. ¿Por qué existe la maldad? ¿Y por qué existe tantas dificultades en los seres humanos? Yo les explico, por ignorancia todavía, y que todavía los seres no han alcanzado un nivel de conciencia plena de que dentro de ellos está esa verdad y está ese amor, y no lo sacan todavía. ¿Cómo deberíamos de explicárselo ahora, ya que estamos avanzando en este conocimiento gradualmente hacia el despertar de conciencia de nuestros hermanos?
3: Fíjate que hay que ver este amor de Dios, el Creador, en todo lo creado. Y tú dirás, hasta en eso que llamamos mal, está presente Dios, claro. No porque Dios se manifieste como expresión de este mal, porque Dios es amor y solo amor, sino porque la ignorancia del amor en estos hermanos, el desconocimiento de este amor y su libertad, la libertad que te ha dado este amor, el Creador, permite que te muevas al margen del amor y que actúes contra el amor un tiempo, aunque sea un largo tiempo, hasta que seas conducido por esta fuerza impulsora del amor, en un tiempo despierte al amor del Creador, porque así lo hace la ley divina, las leyes divinas, que es este orden de amor manifiesto que te va a ir reconduciendo lentamente, encarnación tras encarnación, error tras error, conocimiento tras conocimiento, todo muy lento. Y tú dices, después de miles de cuerpos, ahora ya está presente y manifiesto en mí un grado de amor, un grado de verdad, y así en todo ser, aunque otros seres todavía vayan atrasados y no manifiesten este amor, sino su ignorancia del amor. Pero es la ley que hace que estéis compartiendo este mismo planeta Tierra, seres de muy distintos niveles de conciencia, de muy distintos niveles de conocimiento, de muy distintos niveles de expresión del amor. Y verás seres que expresan este amor y tú lo sientes, y otro que el amor desaparece y lo que presentan es esa maldad o esa ignorancia del amor. Pero tú tendrás que ver todo eso desde el amor, porque ese es tu trabajo, no ponerte a esa maldad enfrentándote como si la maldad y la ignorancia del amor tuviera poder, ¿no? Sitúate en tu posición de amor, ama, vibra amor, condúcete con el amor, y todo lo demás se irá reconduciendo, aunque le falten muchas encarnaciones, pero tú harás tu trabajo en esta encarnación y vivirás apartado de ese trastorno, de ese dolor manifiesto todavía en vuestro planeta por falta de amor.
2: Hemos estado hablando en todos estos últimos meses acerca de diferentes formas de poder llegar a todos nuestros hermanos, y es importante de que no pierdan este hilo de información, de conocimiento, de sabiduría. Para muchos pues es muy claro, para otros todavía no, pero sin embargo, respetando todo esto, es muy importante tener plena conciencia, esta imagen que nos acaba de dar nuestro hermano Pablo acerca de la ley de la reencarnación, porque ahí explica por qué muchos seres no entienden completamente este mecanismo de la ley y otros lo están haciendo con facilidad, porque aquí en este planeta, como se ha dicho, es un planeta escuela donde estamos aprendiendo tantos seres de diferentes niveles y todos estamos aprendiendo. Solamente aquellas dos lecciones que ya nos han explicado antes, una lección para el alma, que es todo relacionado con el amor, y una lección para el espíritu, que es todo lo relacionado a la energía. Y estas dos lecciones tenemos que manifestarlas a través de esta estructura física. Por lo tanto, también se dijo, por los frutos los conocerán. Así es de que ustedes, qué es lo que están haciendo con su vida que valga la pena. ¿Cómo lo están haciendo? Está muy bien lo que estén haciendo, porque eso representa un nivel evolutivo. Así tendríamos que verlo, hermano Pablo.
3: Así tenemos que verlo. Y siguiendo este razonamiento, ¿cómo debo moverme ahora? ¿Cómo debo pensar? ¿En qué me tengo que apoyar y creer? Y tú dices, en que mi esencia espiritual es el amor. No hay otra manera. No hay otra forma mejor. Porque al hacerlo de esta forma, estaré unido a la ley divina. Estaré unido a Dios. Porque Dios es amor. Y se manifiesta a través de la ley divina. Cuando Jesús nos dice, en esta otra parte de la frase, amaos los unos a los otros, ¿qué nos está indicando? Y tú dices, nos indica la necesidad de estar amando a todos los seres, sea como sea el ser. Y todavía esta imagen no está suficientemente clara. ¿Cuál es el sentido de todo esto? ¿Por qué debemos amar los unos a los otros? ¿Por qué hay que amar a todos los seres?

juicios y crítica de las acciones de nuestros hermanos. Porque cuando juzgamos y criticamos, no estamos amando. No estamos amando. Al contrario de lo que Jesús espera de nosotros. Porque Jesús espera, espera y desea que amemos. Y que nos apartemos de esos aspectos de valor material que no contienen amor. Como es el juicio y como es la crítica. Y para estar llenos, completamente llenos, de un valor espiritual, que no es otra cosa que ser portadores del amor, transmisores del amor, comunicadores del amor. Y terminamos con la última parte de esta frase de Jesús. Ya veis, no hay desperdicio, ningún desperdicio. Y dice: solo por el amor será salvo el hombre. Cuando tú le preguntas a este maestro, a este hermano mayor, ¿qué quieres decir? Con que solo por el amor será salvo el hombre. Y podremos razonar y entender que solamente amando, fijaros, solamente amando, resolveremos cualquier situación, tanto de orden material como espiritual, tanto de orden externo como de orden interno. Y dominaremos cualquier problema que la vida nos presente. No hemos pensado en esto. Dominar, solucionar, resolver cualquier problema de la vida humana, que ahora, con carácter general, nos hace sufrir y padecer durante largo tiempo. Y tú nos dices que el amor es nuestra salvación. Y solamente a través del amor seremos salvo el hombre. Pero podemos añadir esta frase para tener una mayor amplitud de esta imagen de solo por el amor será salvo el hombre. Y podrás decir: maestro, ¿de qué me salvarás? Y tú dices: del mal, de la ignorancia, de la depresión, de la tristeza, del temor, de la inseguridad, de este mundo que es un mundo de expiación y prueba, trastorno, dolor y sufrimiento. Y podré concluir: de todo cuanto me angustia y de todo cuanto me hace sufrir. Y entonces tú podrás concluir que todas las partes negativas del ser humano, todo aquello que es negativo, que ves como negativo y que sientes como negativo en ti o en otros, son anuladas, son invisibilizadas, son limpiadas cuando el ser está amando y solo amando. Y entonces, por ley de afinidad vibratoria, por ley de afinidad vibratoria, estás conectado con Dios y con la ley. Porque es importante que cuando tú amas, te conectas con el amor,

0: estás en afinidad con eso que llamáis Dios, con esa ley manifiesta que es Dios en acción, Dios actuando. ¿Y qué recibes? ¿Qué recibes por afinidad con el amor y con la ley? Y tú dices, como consecuencia, tu ser interno recibe paz, equilibrio, armonía, seguridad, esperanza y todas las actitudes positivas que están en oposición a las negativas. Es decir, lo mejor, lo más beneficioso, lo más útil para el ser ahora es el amor. Ama. Ama y serás libre. Ama y serás feliz. Ama y estarás en paz, equilibrio y armonía.
1: Hermanos amados que nos sintonizan, observen, sientan, analicen esta respuesta de nuestro hermano Pablo y comiencen a pensar, a sentir y a imaginar de que si están amando, los decía que vamos a ser salvos ¿de qué? Del mal o de la ignorancia, de la tristeza, del temor y no sé cuántas cosas más, pero sobre todo, si tienes angustia, también el amor te la va a eliminar y muchas otras cuestiones más. Y entonces, si estás amando, te vas a unir a esta energía superior de que te va a dar paz, armonía, felicidad y muchas cosas más que desconocemos todavía. Hermano Pablo, como siempre le decimos a nuestros hermanos de que este conocimiento es amplio y cada vez se va a ir ampliando un poco más a medida de que nuestros hermanos nos sintonicen y vayan practicando. Así de esa manera se le va a ir explicando, ampliando estas luces de verdad que llegan hasta sus espíritus, que están allí, y la verdad es una luz, y esta luz lo va a proteger al mismo tiempo de esto. O sea que el amor es la clave de todo. Por lo tanto, sencillamente, amén. Esa es la indicación. No hay más que decir, pero hay que decirles tantas cosas para que logran entender correctamente esa máxima, que solo por el amor será salvo el hombre.
0: Así es, amados hermanos. El amor ha sido, es y será vuestra salvación por los siglos de los siglos.
1: Hay tanto más que poderles decir, hermanos amados, pero ahora, hermano Pablo, ¿cómo deberemos de entender y ver la síntesis de la semana?
0: Bueno, con este principio del conocimiento del amor, yo diría que hay que hacer práctica. Y entonces yo os diré, te invito, porque siempre es una invitación, no un mandato. Yo os invito a que améis. Y entonces, ese amor no será inconcreto ni general, ¿no? Esta semana, amarás al ser que sea tu mayor opositor, tu mayor enemigo, al que te cueste amar más, que puede ser de tu familia, de tu trabajo, de tu círculo de amistades, o incluso alguno de estos jerarcas políticos o mandatarios al que puedas odiar, pues a ese que más odias, rechazas o desprecias, ahora tienes que amarlo. Y como siempre, tres veces al día, unos minutos. Y tú dirás, no puedo. Y yo digo, sí puedes, si lo haces a través del amor del Creador. de Dios, del amor de Jesús, o si eres de otra religión, de cualquier otro hermano de estos, que sea tu referencia, o de ese otro Dios que sea tu referencia, da igual, porque esto no es para una religión concreta, sino para el amor del Creador que está en todas las religiones y en todos los seres. Por lo tanto, ama, haz el esfuerzo, te costará, y verás que después de 7 días, intentando, deseando y pretendiendo amar, sentirás amor hacia esos hermanos, para que veas que no hay diferencia ni distancia entre tú y todo ser creado que tiene esta esencia de amor. Ya lo has escuchado, pero ahora lo tienes que sentir en tu cuerpo, en tu célula, en tu frecuencia. Esa es mi invitación para todos vosotros.
1: Ya lo saben, hermanos amados, esa es la indicación para esta semana. Así es de que es tan fácil, es tan sencillo, pero dispónganse a realizarlo. Si se disponen a realizarlo, recordemos siempre aquella imagen que no tiene que olvidarse, ¿no? Que si pedimos la ayuda para hacerlo de esta manera, las ayudas a nivel espiritual, esta fraternidad cósmica que nos acompaña siempre, está lista para ayudarnos y poder guiarnos como de la mano para hacerlo cada vez mejor. Hermano Pablo, ¿algo más que tenga que decirlos por ahora antes de tu despedida?
0: Pensar que cuando iniciáis este recorrido de caminar el amor, tenéis todas las ayudas de este campo. Tú miras hacia arriba, que es hacia adentro de ti, y este campo te apoyará y te impulsará. Tenedlo siempre presente. No estáis solos en este trabajo.
1: Recuerden, hermanos amados, recuerden entonces de que todo esto se va a ir modificando gradualmente, y no es porque nosotros queremos que lo modifiquen, sino que es la mecánica de la ley que ha llegado hasta ustedes a través de Radio Despertar, para que vayan modificando. Ya no vean esa ayuda que viene de arriba, sientan esa ayuda que viene del fondo de sus corazones, ya que sus corazones está conectada con esa chispa divina que le llamamos alma, y esa chispa divina está conectada con lo que le llamamos Dios, para entenderlo, o está conectada con el amor. Así es que conéctense con el amor que está en sus corazones y van a tener toda la ayuda que necesitan a cada instante para poder realizar todo tipo de trabajo que quieran hacer en esta presente encarnación, y esto será para una eternidad. Continuaremos la próxima semana con más y mucho más gradualmente de estas enseñanzas acá a través de Radio El Despertar. Gracias, hermano Pablo, y será hasta la próxima semana.
0: Gracias, como siempre, a todos vosotros y a todos estos hermanos oyentes deseosos de amar.
1: Hermanos amados, será hasta la próxima semana. Nos encontramos, recuérdense, todos los sábados a las 10 de la mañana, hora de Nueva York, y domingo también, y estamos repitiendo esto en diferido, diferentes temas que tenemos a las 7 de la tarde, hora de Nueva York. Así que ahí nos encontramos. Hasta la próxima.
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3: Aquí inicia tu espacio informativo de Radio El Despertar con las noticias más importantes del día de hoy. Samsung confirma la presentación del Galaxy Z Fold 8. La compañía anunció que su evento Galaxy Unpacked se celebrará el 22 de julio, donde presentará una nueva generación de teléfonos plegables con un diseño renovado. Estados Unidos anunció el fin del alto al fuego con Irán. El presidente Donald Trump confirmó que el alto al fuego quedó sin efecto tras nuevos ataques entre ambas partes, aumentando la tensión en Medio Oriente y la preocupación internacional. Crece la preocupación por la calidad del aire en América. Especialistas advirtieron que la llegada del polvo de Sahara puede afectar personas con enfermedades respiratorias en el sur de Estados Unidos, el Caribe y parte de Centroamérica durante los próximos días. Continúan las labores humanitarias tras los terremotos en Venezuela. Equipos de rescate y autoridades mantienen las operaciones de asistencia para las comunidades afectadas por los recientes sismos, mientras se evalúan los daños y las necesidades de la población. El Salvador fortalece su conectividad aérea. Las ampliaciones de las operaciones de Avianca tendrán un impacto directo en El Salvador, consolidando al país como uno de los principales centros de conexión aérea de Centroamérica durante la temporada vacacional. Nueva nube de polvo del Sahara avanza hacia Estados Unidos y el Caribe. Meteorólogos informaron que una densa nube de polvo sahariano comenzó a desplazarse sobre Florida y continúa hacia la costa del Golfo, con efectos en la calidad del aire y posibles impactos en Centroamérica y el Caribe. Nuevo estudio alerta sobre el cáncer avanzado en hombres. Una investigación difundida por Health Day concluye que los hombres tienen mayor probabilidad de ser diagnosticados con cáncer en etapas avanzadas, lo que contribuye a una mayor mortalidad respecto a las mujeres. Gol inaugura vuelos directos entre Sao Paulo y Nueva York. La aerolínea brasileña inició oficialmente su nueva ruta hacia el aeropuerto John F. Kennedy, fortaleciendo la conectividad entre Brasil y Estados Unidos y fortaleciendo el turismo y los negocios. Avianca amplía su operativo para temporada alta. La aerolínea anunció más de 71.000 vuelos y 12.5 millones de asientos entre junio y agosto, fortaleciendo rutas hacia Norteamérica, Centroamérica y Europa para responder el aumento de viajeros.
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0: 10 de la noche.
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necesario separarnos. 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
1: Aquí inicia tu espacio informativo de Radio El Despertar con las noticias más importantes del día de hoy. Samsung confirma la presentación del Galaxy Z Fold 8. La compañía anunció que su evento Galaxy Unpacked se celebrará el 22 de julio, donde presentará una nueva generación de teléfonos plegables con un diseño renovado. Estados Unidos anunció el fin del alto al fuego con Irán. El presidente Donald Trump confirmó que el alto al fuego quedó sin efecto tras nuevos ataques entre ambas partes, aumentando la tensión en Medio Oriente y la preocupación internacional. Crece la preocupación por la calidad del aire en América. Especialistas advirtieron que la llegada del polvo de Sahara puede afectar personas con enfermedades respiratorias en el sur de Estados Unidos, el Caribe y parte de Centroamérica durante los próximos días. Continúan las labores humanitarias tras los terremotos en Venezuela. Equipos de rescate y autoridades mantienen las operaciones de asistencia para las comunidades afectadas por los recientes sismos, mientras se evalúan los daños y las necesidades de la población. El Salvador fortalece su conectividad aérea. Las ampliaciones de las operaciones de Avianca tendrán un impacto directo en El Salvador, consolidando al país como uno de los principales centros de conexión aérea de Centroamérica durante la temporada vacacional. Nueva nube de polvo del Sahara avanza hacia Estados Unidos y el Caribe. Meteorólogos informaron que una densa nube de polvo sahariano comenzó a desplazarse sobre Florida y continúa hacia la costa del Golfo, con efectos en la calidad del aire y posibles impactos en Centroamérica y el Caribe. Nuevo estudio alerta sobre el cáncer avanzado en hombres. Una investigación difundida por Health Day concluye que los hombres tienen mayor probabilidad de ser diagnosticados con cáncer en etapas avanzadas, lo que contribuye a una mayor mortalidad respecto a las mujeres. Gol inaugura vuelos directos entre Sao Paulo y Nueva York. La aerolínea brasileña inició oficialmente su nueva ruta hacia el aeropuerto John F. Kennedy, fortaleciendo la conectividad entre Brasil y Estados Unidos y fortaleciendo el turismo y los negocios. Avianca amplía su operativo para temporada alta. La aerolínea anunció más de 71 mil vuelos y 12.5 millones de asientos entre junio y agosto, fortaleciendo rutas hacia Norteamérica, Centroamérica y Europa para responder el aumento de viajeros.
2: Son las 11 de la noche.
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4: Hace cosa de año así, yo me estaba muy mal. Y a ver cómo puedo analizar lo que me ocurrió. Yo tenía que hacer las cosas de mi casa, pero en un eso yo, me daban vértigos. Yo tuve que ponerme de rodillas. Gracias, ¿eh? Me tuve que poner de rodillas para arreglar un cajón y coger algo que necesitaba. Entonces, al levantarme, me dio un vaído y vi que me iba a dar con la cabeza contra la esquina de la cama. Y entonces yo me aparté la cabeza, pero me caí encima de la cama de bruces. Ya iba perdiendo el sentido, pero solo me dio tiempo a alcanzar el teléfono y llamar a mi hija. Y solamente pude decirle: esto me pasa aquí, me encontraréis en la cama, como me encontréis. Pero yo luego no sentí mi cuerpo, solo sentí un tubo que iba metiéndome para adentro, y a medio eso, con mucha luz. Y a medio camino que en esa luz me encontraba, pues escuché una música. Y yo lo pensé, pues yo esta música preciosa tengo que escribir. Y en eso volví en sí. Y no sé qué valoración darse. Gracias.
5: Mira, yo tengo que decir que estos son manifestaciones de orden espiritual, energías que se han movido en ti, que han sido potenciadas en ti, que deberé pensar que tu ser de luz las ha potenciado en ti para que se produjeran estas experimentaciones que tú recuerdas y que representan puntos de atención para ti. Lo consideras de un valor porque te muestra que captaste algo fuera del campo físico, que te estuvieron diciendo que todavía no hay un tiempo, esto debes continuar trabajándolo, y por tanto es darte elementos de juicio de aquello que está aquí, de aquello que está allí, y la vinculación clara que existe ante la realidad física y la realidad espiritual, que no es más que una continuidad. No hay diferenciación como a nosotros nos parece que está. Es una continuidad completa. Esta es la realidad de estas manifestaciones que podríamos concretar de esta manera, ¿eh? Manifestaciones espirituales orientadoras de los valores que se hallan en el mundo espiritual en relación con los valores materiales que estamos acostumbrados a vivir. Es una ayuda, por tanto, ¿eh? una lección que se brinda a tu espíritu para que la razone, la valore, la entienda. Y entonces podemos pensar y nos damos cuenta, vamos, yo veo, que estas manifestaciones espirituales tienen múltiples formas y maneras, y que cada ser las pasará de acuerdo con su nivel y con su capacidad, y todo ello estará dentro del impulso del ser de luz, que moverá lo más ajustado, que deberemos entender que es lo mejor para su protegido, y expresa el amor absoluto que este ser, el ser de luz, está moviendo cuando se dirige hacia ti o hacia quien sea. Esta es la idea, ¿eh? Conocimiento creciente, esta es la realidad.

0: 11:30 de la noche.
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2: Olvidarte de ti es llegar a conocer que cuando tú piensas en lo que tú eres, cuando tú piensas en tu personalismo, en tu nivel, en tu trabajo, cuando tú eres consciente de ti y estás pensando en ti, en este momento no puedes moverte en la humildad. No son las imágenes que pueden complementarse, porque no lo son. Luego, en esta medida, tú te das cuenta que al pensar en ti, te estás perjudicando. Porque no puedes recibir de esta fuente divina todo aquello que podría venir. Y que vendrá, todo aquello vendrá, porque tú te has anulado, te has abierto. Y entonces fijaros que es ver lo siguiente. Tú estás pendiente de mí, Padre mío. Me estás observando. Tu amor absoluto es absoluto porque no tiene límite. Está viendo cómo yo me muevo. Y en esta visión de cómo yo me muevo, tú me das. Es decir, tu amor está acercándose a esta partícula creada que soy yo, dándome exactamente lo que en este momento es posible conseguir. Yo esto que tú me das, debo asumirlo. Debo hacerme lo mío. Y entonces es entender. ¿Cómo yo consigo captar todo lo que tú me estás dando, Padre mío? Y la forma de conseguirlo es estando relacionado contigo. Tú eres amor, yo tengo que amarte. Entonces es la ley de afinidad vibratoria la que permite que yo reciba en función de lo que yo estoy dando. Este nivel de afinidad es importante. Porque si...

mis vibraciones tienen una intensidad, por ejemplo, de 20, yo recibiré de ti 20. No más, porque más sería un desbordar que no podría entender. Pero cuando yo recibo 20 y este 20 lo razono, lo hago mío y lo asumo, en el acto siguiente yo recibo 21. Porque tú me das siempre un ligero impulso superior para que yo, al asumirlo, vaya creciendo. ¿Qué es lo que puede impedir que yo reciba? Yo te estoy amando, pero no siempre puedo recibir con claridad. Hay aspectos que están impidiendo que yo pueda recibir. Y estos aspectos que están impidiendo que yo pueda recibir constituyen mis criterios, mis pensamientos, mis objetivos. Todo aquello que yo pueda pensar, razonar o entender. Pero como es que yo estoy aprendiendo, quiere decir que yo estoy más lleno de oscuridades que de luces, que de verdades, más lleno de ignorancias que de verdades. Luego, lo que yo pueda estar pensando, razonando o entendiendo, no puedo afirmar que sea verdad. Puedo decir, puedo pensar que serán medias verdades, que serán errores que yo todavía no he entendido, que no tienen concordancia con la ley, lo que sea. Luego yo tendré que pensar la mejor manera. Ahora, con este nivel tan pequeño mío, con este nivel en que yo no puedo por mí, sino solamente por lo que yo recibo de ti, lo que yo tendré que hacer es dejar de pensar, dejar de tener objetivos, dejar de mover mi criterio. Luego, quiere decir que yo tengo que conseguir estados de humildad máxima. Es decir, los estados de humildad que me conducirán a decir: tengo que dejar de ser. No soy, solo eres tú, Padre mío. Yo me anulo por completo para que solo seas tú. Y entonces, con esta actitud, podemos darnos cuenta que recibiremos más, captaremos más, la luz estará más clara, porque no ha habido ningún obstáculo que haya impedido recibir con toda claridad.

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1: Aquí inicia tu espacio informativo de Radio El Despertar con las noticias más importantes del día de hoy. Samsung confirma la presentación del Galaxy Z Fold 8. La compañía anunció que su evento Galaxy Unpacked se celebrará el 22 de julio, donde presentará una nueva generación de teléfonos plegables con un diseño renovado. Estados Unidos anunció el fin del alto al fuego con Irán. El presidente Donald Trump confirmó que el alto al fuego quedó sin efecto tras nuevos ataques entre ambas partes, aumentando la tensión en Medio Oriente y la preocupación internacional. Crece la preocupación por la calidad del aire en América. Especialistas advirtieron que la llegada del polvo de Sahara puede afectar personas con enfermedades respiratorias en el sur de Estados Unidos, el Caribe y parte de Centroamérica durante los próximos días. Continúan las labores humanitarias tras los terremotos en Venezuela. Equipos de rescate y autoridades mantienen las operaciones de asistencia para las comunidades afectadas por los recientes sismos, mientras se evalúan los daños y las necesidades de la población. El Salvador fortalece su conectividad aérea. Las ampliaciones de las operaciones de Avianca tendrán un impacto directo en El Salvador, consolidando al país como uno de los principales centros de conexión aérea de Centroamérica durante la temporada vacacional. Nueva nube de polvo del Sahara avanza hacia Estados Unidos y el Caribe. Meteorólogos informaron que una densa nube de polvo sahariano comenzó a desplazarse sobre Florida y continúa hacia la costa del Golfo, con efectos en la calidad del aire y posibles impactos en Centroamérica y el Caribe. Nuevo estudio alerta sobre el cáncer avanzado en hombres. Una investigación difundida por Health Day concluye que los hombres tienen mayor probabilidad de ser diagnosticados con cáncer en etapas avanzadas, lo que contribuye a una mayor mortalidad respecto a las mujeres. Gol inaugura vuelos directos entre Sao Paulo y Nueva York. La aerolínea brasileña inició oficialmente su nueva ruta hacia el aeropuerto John F. Kennedy, fortaleciendo la conectividad entre Brasil y Estados Unidos y fortaleciendo el turismo y los negocios. Avianca amplía su operativo para temporada alta. La aerolínea anunció más de 71.000 vuelos y 12.5 millones de asientos entre junio y agosto, fortaleciendo rutas hacia Norteamérica, Centroamérica y Europa para responder el aumento de viajeros.
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4: Sí, muy bien. A mí también me gustaría eso. Mira, mira. Ah, claro. Pero mira, él también quiere.
5: Estamos lejos.
4: Será.
5: El próximo más grande.
4: Te vas a cansar. Bueno, más o menos claro, ¿no? Hazlo más abajo, porque más abajo es donde necesito.
6: También tiene calor.
4: También tiene calor. Eso. Bueno, creo que tenemos que continuar, ¿eh?
7: Ayer, cuando estuvimos en la fiesta, comentaste que el libro que estás preparando, el folleto, que iba a ser muy importante para saber cómo hay que amar, porque dado que es el punto fundamental y la única fuente divina es a través del amor, como no han podido venir los libritos, quizás sería importante, ahora que estamos un grupito, establecer algunas bases o puntos para consolidar fuertemente estas bases que nos van a tener que sostener a todos. Dado que también escuché la cinta que se grabó en el PI de que desencarnaréis y luego estaréis un tiempo y volveréis, y decíamos... No.
4: Ella.
7: También luego. Dado que todo esto se está preparando, comentábamos también con la hermana Ana, decíamos, pues igual no todos tienen que desencarnar, algunos tienen que quedarse como pilares fuertes, porque se van a necesitar sostener la luz o sostener una verdad, como tú lo estás haciendo, que te has prestado. Entonces creo que los momentos que estamos viviendo son realmente fundamentales para que la energía del universo haga su obra, o la energía de Dios o de Jesús o de toda la corte celestial. Y como que si yo no estoy firme en donde tengo que estar, tampoco ellos van a poder hacer la labor. Y a veces es como digo, ¿cómo no voy a poder estar donde tú quieres que yo esté si tú me das la fuerza donde tú quieras? Y es como una fuerza por dentro que me dice, tira para adelante, no decaigas ni un momento, no te despistes, no te desvíes, ya sabes lo que hay que hacer. Y es una fuerza de dentro que a veces me asusta, porque yo no conozco tanto esa fuerza. Y es como decir, ¿de qué temes? ¿De qué tienes miedo? ¿De qué piensas que no? Si yo soy quien hago todo. Y creo que esto es importante que nos lo aclares, dado que hemos tenido el privilegio de tenerte aquí.
4: ¿Quieres aclararlo tú, eso? Tú, porque tú también sientes esta fuerza y puedes decirle qué pasa dentro de ti. Ya sabe.
7: No, pero dado que has escrito el folleto y no lo has podido traer...
8: ¿Qué acuerda? Que no es que se lo diga.
4: Fíjate bien.
7: Ayer dijo que hoy lo iba a decir, ¿eh?
4: No, yo no sé lo que escribí.
7: ¿No?
4: No sé. Solo sé el título.
7: Pero te lo chivan. Dile, chivarme. Nos disponemos...
4: Fíjate que esto es importante entenderlo, ¿eh? Porque lo que yo estoy haciendo deberíais poderlo hacer cada uno de vosotros. Es que no hay diferencias. Pero se requiere una intensidad de amor fuerte, una intensidad de humildad fuerte, un dejar de ser. Claro, este dejar de ser es el que te hace disponerte a recibir. Pero recibes para expresar, no para grabar. Para grabar tengo que razonar. Yo no razono para grabar. Yo razono solo para expresar. Lo que tú me dices está bien así. Yo tengo que ver si esto puede cambiarse o debe cambiarse. Y si yo siento que debo cambiarlo, debo trabajarlo para cambiarlo. Y lo hago. O sea, ahora últimamente, pues yo estoy trabajando en este nuevo libro que tratará sobre el suicidio. ¿Qué lo produce y cómo se puede resolver? Claro, yo ya tenía unas páginas hechas que sentía que eran correctas. Y el otro día percibí, observa y analiza desde un principio cómo se ha enfocado. Empiezo, digo esto... Esto así sería mejor así. O sea, cambié realmente un montón de imágenes que estaban ya escritas y que yo sentía que estaban bien. Pero ahora están más ampliadas,

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1: Y seguimos con la fiesta del rey de los deportes, el fútbol. El Mundial de Fútbol FIFA 2026, que ya entró en su etapa decisiva, y este jueves se disputó el primer partido de los cuartos de final. La selección de Francia confirmó su candidatura al título al vencer 2-0 a Marruecos en el Boston Stadium, asegurando su clasificación a las semifinales. El conjunto francés fue superior durante gran parte del compromiso. El capitán Kylian Mbappé volvió a ser determinante, abrió el marcador en la segunda mitad y alcanzó 8 goles en el torneo, igualando a Lionel Messi como máximo anotador de esta Copa del Mundo. Poco después, Ousmane Dembélé sentenció el encuentro con el segundo tanto, confirmando el dominio de los dirigidos por Didier Deschamps. Con esta victoria, Francia se convierte en la primera selección clasificada a las semifinales del Mundial 2026. Y ahora espera al ganador del duelo entre España y Bélgica, que se jugará hoy, 10 de julio, para definir al segundo finalista. Por su parte, Marruecos se despide del torneo tras otra destacada actuación internacional. El equipo africano volvió a demostrar un fútbol competitivo y alcanzó nuevamente las instancias decisivas de una Copa del Mundo, consolidándose entre las selecciones más fuertes del panorama internacional. La expectativa ahora está puesta en los próximos encuentros de cuartos de final. Hoy viernes, todas las miradas estarán sobre el atractivo enfrentamiento entre España y Bélgica, dos selecciones con gran poder ofensivo que buscarán el boleto a las semifinales para enfrentarse a Francia. El sábado continuará la emoción con los otros dos cruces de cuartos de final. Noruega enfrentará a Inglaterra, mientras que Argentina se medirá ante Suiza, partidos que completarán el cuadro de semifinales del Mundial FIFA 2026. Así queda el panorama hasta el momento. Francia ya está instalada entre los 4 mejores selecciones del mundo y espera a su rival. 3 boletos más a las semifinales siguen en juego en una Copa del Mundo que entra en su fase más emocionante. Hasta aquí el resumen deportivo del Mundial FIFA 2026. Les informó Marjorie Pazmiño para Radio Despertar 101.1 FM. Continúen en nuestra programación y que tengan un excelente día deportivo.
2: 12:30 AM.
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2: Que esta sensación que tú tienes de no poder moverte en otra dirección, que esto te impulsa a pesar tuyo, esta energía impulsora es la manifestación del amor absoluto de Dios en esta forma, que conseguirá dar impulsos que te irán haciendo pasar por situaciones experimentales, por situaciones contenidas de imágenes y de claridades o de lecciones aún no comprendidas y aún no asumidas por ti, pero que darán pie a un crecimiento lento, muy lento, pero gradual y creciente. Y esto es la mecánica de la ley de evolución y progreso, simplemente. Es la manifestación de este amor absoluto en cada ser y en cada forma, y todos los seres y todas las formas son correctas en su posición. Por tanto, lógicamente lo que hay que decir es eso: muévete según tu conciencia, que es muévete según el impulso divino, que es que está la realidad, y esto representará para ti las graduaciones de mayor claridad y de mayor luz que irán impulsando tu crecimiento espiritual. Y esto hay que verlo con claridad, es un orden perfecto en el orden, en el nivel cósmico, un orden perfecto. Y así estamos todos, ¿eh? Esto es realmente interesantísimo, atrayente más no poder. Esta imagen que acabo de decir, atrayente más no poder, es una imagen que ahora razono, solamente razono, pero sé que en un nivel superior de conciencia, parecidamente a lo que te ocurre, que no puedes dejar de pensar y de seguir este impulso interno, piensa que a un nivel superior de conciencia esto se produce al revés. En lugar de sentir que no puedes dejarlo, sentirás que esto te jaja, esto te coge, esto te atrae. No podrás sustraerte, vas. Vas a

hacia allí. Sientes una atracción que produce paz, estados de equilibrio y de armonía, estados de captación de sonoridades extraordinarias. Te sientes atraído, absorbido, como si algo te chuclara y te llevara hacia estos niveles, esto allí, en este nivel. Pero claro, en un grado de plena conciencia y por tanto vas con la conciencia de saber hacia dónde vas. Esto ya es un grado superior que se va produciendo lentamente. Pero que yo puedo entrever, no conozco, pero sí que veo y que me pueden marcar la línea. Y la línea es tú continúa amando y continúa amando a Dios sobre todas las cosas y el resultado será ese, finalmente será ese. El resultado de atracción profunda y esta atracción profunda en el fondo te conduce a la unidad. O sea, tú verás al final de todo, que no hay más que unidad, es que no hay otra cosa. Todo es uno. Pero esto que todo es uno es amor, esto es luz, esto es verdad, esto es conocimiento, esto es sabiduría, esto lo es todo y esto que es todo es la unidad. Por tanto, fíjate, la unidad, el concepto unidad, no es el que está en nuestra mente. Porque el concepto unidad que está en nuestra mente es un concepto quieto, un concepto parado. La unidad es una imagen. No, esto no es cierto. La unidad es movimiento. Es movimiento constante, continuo, creciente. Esto es la unidad, un movimiento. Porque esto es a su vez amor y es tantas cosas al mismo tiempo. Y todas estas cosas son la unidad. Estamos entrando en un campo de experimentación y de búsqueda, de valoración y de enfoque diferente del que hemos estado moviendo hasta ahora. Esto es diferente. Y por eso hay estos cambios que no sabes todavía cómo atarlos y cómo utilizarlos. Pero los notas y los presientes y algunos los ves delante de ti. Esto es, ¿eh? El cambio es espectacular.

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1: Aquí inicia tu espacio informativo de Radio El Despertar con las noticias más importantes del día de hoy. Samsung confirma la presentación del Galaxy Z Fold 8. La compañía anunció que su evento Galaxy Unpacked se celebrará el 22 de julio, donde presentará una nueva generación de teléfonos plegables con un diseño renovado. Estados Unidos anunció el fin del alto al fuego con Irán. El presidente Donald Trump confirmó que el alto al fuego quedó sin efecto tras nuevos ataques entre ambas partes, aumentando la tensión en Medio Oriente y la preocupación internacional. Crece la preocupación por la calidad del aire en América. Especialistas advirtieron que la llegada del polvo de Sahara puede afectar personas con enfermedades respiratorias en el sur de Estados Unidos, el Caribe y parte de Centroamérica durante los próximos días. Continúan las labores humanitarias tras los terremotos en Venezuela. Equipos de rescate y autoridades mantienen las operaciones de asistencia para las comunidades afectadas por los recientes sismos, mientras se evalúan los daños y las necesidades de la población. El Salvador fortalece su conectividad aérea. Las ampliaciones de las operaciones de Avianca tendrán un impacto directo en El Salvador, consolidando al país como uno de los principales centros de conexión aérea de Centroamérica durante la temporada vacacional. Nueva nube de polvo del Sahara avanza hacia Estados Unidos y el Caribe. Meteorólogos informaron que una densa nube de polvo sahariano comenzó a desplazarse sobre Florida y continúa hacia la costa del Golfo, con efectos en la calidad del aire y posibles impactos en Centroamérica y el Caribe. Nuevo estudio alerta sobre el cáncer avanzado en hombres. Una investigación difundida por Health Day concluye que los hombres tienen mayor probabilidad de ser diagnosticados con cáncer en etapas avanzadas, lo que contribuye a una mayor mortalidad respecto a las mujeres. Gol inaugura vuelos directos entre Sao Paulo y Nueva York. La aerolínea brasileña inició oficialmente su nueva ruta hacia el aeropuerto John F. Kennedy, fortaleciendo la conectividad entre Brasil y Estados Unidos y fortaleciendo el turismo y los negocios. Avianca amplía su operativo para temporada alta. La aerolínea anunció más de 71 mil vuelos y 12.5 millones de asientos entre junio y agosto, fortaleciendo rutas hacia Norteamérica, Centroamérica y Europa para responder el aumento de viajeros.
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2: Es que fíjate, un antivirus puede ser un antidios. Y hay que vigilarlo.
3: Boca abierta.
2: O sea, de nuevo tendremos que pensar que todo cuanto se acerca a nosotros es útil, lo que sea, útil. Contiene lección que yo asimilaré, si no ahora, en la siguiente encarnación o cuando sea. Útil.
4: Yo lo veía como un virus que viene a perturbar la paz y le digo, no tienes nada que hacer, ya te puedes largar. Alguien que viene a comer, no, aquí no se vende.
2: Como tú le digas al virus, si tú eres parte de la paz, lo has desarmonizado, lo has desvirtualizado.
5: No, lo has armonizado.
2: Sí, y al mismo tiempo lo has armonizado, claro. O sea, fijaros, todo eso que estamos haciendo, ¿qué quiere decir? Quiere decir que lo hagamos como lo hagamos, dará siempre resultados positivos, aunque tengamos que esperar a verlo. Porque no hay nada, absolutamente nada inútil. No hay nada inservible, nada. Todo lo que ha sido creado porque tiene una utilidad, tiene un sentido, tiene una razón de ser, que yo no entiendo. Pero el que yo no lo entienda no quiere decir que no la tenga. Porque para algo ha salido de ti. Esta es la idea, ¿eh? Y fijaros que no hemos terminado la frase, ¿eh? Porque esta frase nos lleva a situaciones realmente difíciles. Realmente difíciles, y no dice más que ama a Dios sobre todas las cosas, la máxima. Cuando vas ahondando, ves que cada vez es más grande, ¿y dónde voy? Si no domino yo eso ya. Se me escapa, el control se me escapa, ¿eh? Y solamente se ha empezado. Claro, imagínate, solamente pensar. Cuando todo este conocimiento de su grandeza, cuando toda esta captación de su pureza esté en ti, tanto que la esencia de esta máxima sea tu esencia, cuando tú ves eso, cuando ves que la esencia de esta máxima, que tú al principio no te dabas cuenta que tuviera esencia, es Jesús que te lo dice que la tiene. Y tú tendrás que razonarlo, buscarlo, entenderlo, llegarlo a captar. Pues sí, tiene esencia eso. Cuando tú has alcanzado ver que esta esencia es tu esencia, esto es un trabajo enorme. Y me doy cuenta que es un trabajo de siglos, no de una encarnación, de muchos siglos. Tantos después se ve cuando tú vas analizando lo que Jesús te dice, Se ve que, claro, tú ya lo ves eso, amado maestro. Ya lo ves cuando nos dices que en este nivel ya no necesitaréis volver a la Tierra con el cuerpo físico, sino que como espíritus libres. Volver como espíritus libres querrá decir que habremos pasado todas las etapas del mundo de regeneración. Estos son siglos, de trabajo. Ya sin cuerpo físico, que será después de este nivel, volveremos a la Tierra. Y la pregunta que tendremos que hacernos, que yo hago, ¿y por qué volveré? ¿Y por qué no puedo ir a otra parte yo? ¿Por qué volveré a la Tierra? Jesús me va a responder por qué volveré a la Tierra. Yo lo entenderé cuando ya no tenga cuerpo, porque ahora todavía no lo puedo entender, pongo obstáculos para entenderlo. Pero sí que tengo certeza que lo entenderé cuando yo ya no tenga cuerpo. Habré captado con mucha mayor claridad la importancia de la ley. Habré captado con mucha claridad la responsabilidad de actuar de acuerdo con la ley y, por tanto, sentiré el amor fraterno hacia los seres que se hallan aquí y que ya yo no debo estar aquí. Los que se hallan aquí han sido creados después de mí y están aquí.

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1: Aquí inicia tu espacio informativo de Radio El Despertar con las noticias más importantes del día de hoy. Samsung confirma la presentación del Galaxy Z Fold 8. La compañía anunció que su evento Galaxy Unpacked se celebrará el 22 de julio, donde presentará una nueva generación de teléfonos plegables con un diseño renovado. Estados Unidos anunció el fin del alto al fuego con Irán. El presidente Donald Trump confirmó que el alto al fuego quedó sin efecto tras nuevos ataques entre ambas partes, aumentando la tensión en Medio Oriente y la preocupación internacional. Crece la preocupación por la calidad del aire en América. Especialistas advirtieron que la llegada del polvo de Sahara puede afectar personas con enfermedades respiratorias en el sur de Estados Unidos, el Caribe y parte de Centroamérica durante los próximos días. Continúan las labores humanitarias tras los terremotos en Venezuela. Equipos de rescate y autoridades mantienen las operaciones de asistencia para las comunidades afectadas por los recientes sismos, mientras se evalúan los daños y las necesidades de la población. El Salvador fortalece su conectividad aérea. Las ampliaciones de las operaciones de Avianca tendrán un impacto directo en El Salvador, consolidando al país como uno de los principales centros de conexión aérea de Centroamérica durante la temporada vacacional. Nueva nube de polvo del Sahara avanza hacia Estados Unidos y el Caribe. Meteorólogos informaron que una densa nube de polvo sahariano comenzó a desplazarse sobre Florida y continúa hacia la costa del Golfo, con efectos en la calidad del aire y posibles impactos en Centroamérica y el Caribe. Nuevo estudio alerta sobre el cáncer avanzado en hombres. Una investigación difundida por Health Day concluye que los hombres tienen mayor probabilidad de ser diagnosticados con cáncer en etapas avanzadas, lo que contribuye a una mayor mortalidad respecto a las mujeres. Gol inaugura vuelos directos entre Sao Paulo y Nueva York. La aerolínea brasileña inició oficialmente su nueva ruta hacia el aeropuerto John F. Kennedy, fortaleciendo la conectividad entre Brasil y Estados Unidos y fortaleciendo el turismo y los negocios. Avianca amplía su operativo para temporada alta. La aerolínea anunció más de 71.000 vuelos y 12.5 millones de asientos entre junio y agosto, fortaleciendo rutas hacia Norteamérica, Centroamérica y Europa para responder el aumento de viajeros.
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4: Una vez más, nosotros aquí nos reunimos en Radio El Despertar para continuar con esta serie de enseñanzas que nos transmite nuestro hermano Pablo. Bienvenido una vez más, hermano Pablo, aquí a Radio El Despertar, que transmite desde Nueva York. Es una oportunidad muy linda que nos permite la creación podernos volver a encontrar para transmitir esta luz a la humanidad.
5: Es necesario, muy necesario, que esta humanidad, que este mundo reciba esta luz, luz, amor, ahora, imprescindible en vuestro planeta. Y aquí estamos, dispuestos a dar respuesta lo más clara posible a vuestras dudas, vuestras necesidades, a todo aquello que necesitéis ahora clarificar. Adelante.
4: Hermano Pablo, el mismo ser de que nos escribió la semana pasada y hizo una pregunta, nos vuelve a preguntar. Ya sabemos de que hay personas que están pendientes de esta información, que les encanta esta forma de explicar lo que tú nos transmites. Y este ser, una vez más, nos dice: el mundo ha entrado a un cambio, pero sin guía espiritual verdadera. ¿Cómo podemos encontrar quien nos lleve por el camino de la iluminación?
5: Podrás pensar que desde mucho tiempo atrás, muchos siglos atrás, el ser ha buscado guías, orientaciones, maestro, y todo ello fijando esa búsqueda desde el exterior y ha estudiado en los libros sagrados, no ha preguntado a seres de nivel o ha participado de religiones que presentaban estas guías, su orientación. Pero se acabó el tiempo. Se acabó el tiempo de buscar la guía y la orientación en el exterior. Ahora, nada de fuera. Nadie de fuera podrá ser tu guía, tu maestro o tu orientador. Ni siquiera esos libros que llamáis sagrado. Porque lo más sagrado está dentro de ti. Lo más sagrado, lo más perfecto, la única guía que ahora te podrá salvar. Fíjate, la única guía y la única guía que ahora debes tener de referencia para seguir esa conducta, ese camino, ese recorrido que ahora tienes que realizar, está en tu conciencia. Es ahora donde tienes que situar el sentir de tu conciencia. Entonces tengo que decir que es tu conciencia, sino la voz de Dios en ti, la máxima y la mejor guía orientadora. La conciencia es la voz de tu alma, que siempre ha estado resonando, pero que todo lo exterior, incluido esta propia materia tuya, ha impedido que resonaran y te ha aislado de esa conciencia. Por eso ahora es el tiempo escudriñar, profundizar y sacar afuera, al exterior, esa voz de la conciencia, que es la voz de tu alma. Porque eso es tu conciencia. La voz de tu alma que ahora te grita. Como nunca antes te ha gritado. Y lo que te grita es... Abre tu alma. Abre tu corazón. Ábrete al amor del Creador. La conciencia te conecta y te une directamente con el amor del Creador. Directamente y estrechamente. Y entonces, no tienes duda de esta guía. Ninguna duda de esta guía conductora, de ese espíritu que habita en ti. Pero tienes que abrir tu corazón para que la voz de esta conciencia resuene en ti, como nunca antes ha resonado, como nunca antes, como nunca antes. ¿Qué tienes que hacer? Abrir tu alma, abrir y escuchar la voz de la conciencia. Lo que tienes que hacer es amar. Amar al que más te ama. Al que más te ama. Y quien más te ama es el que te ha creado, el que te ha dado esta existencia y otras muchas existencias que a través de esta materia no reconoces todavía. Porque están borradas de este cerebro humano. Y no tienes recuerdo de otras existencias. Ahora, tienes que amar a tu Creador. Como nunca antes lo has amado. Este amor que está en ti ahora tiene que despertar en ti y salir de ti sintiéndolo como nunca antes lo habéis sentido. Es un tiempo que vuestros espíritus han esperado durante mucho, mucho, mucho tiempo. Amor. Pueden
6: fuerza, resonancia y manifestación íntima. Sintiendo lo que nunca has sentido. Sintiendo como nunca has sentido. Sintiendo esa dependencia. Empiezas a amar, amar y solo amar. Podrás ver lo que nunca has visto, comprender lo que todavía no habéis comprendido y sentir como nunca habéis sentido. Fuera de ti lo que ya está situado en ti y no lo ves porque está encerrado, porque esta materia te hace mirar continuamente en tu alrededor hacia un mundo físico. Hacia un mundo muy humano todavía. Donde todo es materia. Y donde esta materia absorbe. Y os impide ver ese amor que hay en ti, en todos y cada uno de vosotros, que no habéis visto, pero ahora tenéis que ver, para que el amor sea vuestra guía conductora, vuestra guía orientadora. Esa brújula que os dirige hacia el norte, siempre hacia ese norte, y con la que ya no os podéis desviar. Tu norte, tu camino, camino de amor, desde ahora hasta una eternidad sin fin. Amor, no amor humano, que es estrecho, reducido, frágil y personalista. Es un amor que te agranda, que te expande y que te une a toda la infinita creación. Te corresponde un amor que ahora te eleva será vuestra salvación.
4: Qué amplio, qué forma de ver esta creación. Entonces yo pregunto, nosotros acá siempre hemos tenido esta imagen que hay que creer para ver o ver para creer, y ahora cambia ese mecanismo, ya no es, sería sentir para ver o amar para sentir y ver, sería, tendría que amar para sentir y ver el inmenso amor de Dios o el inmenso amor del Creador que de continuo me rodea.
6: Fíjate, fijar. ¿Te das cuenta que con un cuerpo físico la dependencia de vuestro sentido, de lo que veis, es fundamental para este cuerpo? Y el cuerpo se mueve con esto que llamáis sentidos. Por eso dices, tengo que ver para creer, como Tomás. Si no, podía creer, tenía que comprobar, hundiendo el dedo en la llaga. Tú ahora puedes hundir el dedo en la llaga, pero no de una forma física, no de una forma material, no con tu materia humana, sino sintiendo el amor. Y cuando sientes el amor, es como cuando ves un río que pasa por tu lado y ves ese agua fluir, y ese río fluye en una dirección, y esa dirección conduce al río hacia el mar. Ese eres tú. Ese eres tú. Un ser que ahora tiene que comprobar como el río, tu río de agua, te conduce al mar, un mar de amor. Y todavía tenéis miedo. Miedo y temor al río, porque no sabéis a dónde os conduce el río, no sabéis qué obstáculos presenta el río, no sabéis si os quedaréis atascados en el río. Y tampoco sabéis si os ahogaréis en el río. Claro. tienes que dar un salto. Un salto que puede parecer un salto al vacío. Donde tienes que confiar o poner cierta confianza en ese fluir de ese río de amor. Ese río de amor en el que tú te sitúas te va a llevar al mar de amor, al mar más amplio, grande, perfecto y unitario, donde confluyen todos los ríos. El todo, ese mar hace desaparecer el río y solo existe el mar de amor, que es el amor del creador. Con esta imagen tú ahora puedes empezar a ver que no se trata de tocar el río y mojarte la mano o los pies, sino entrar completamente en el río y dejarte llevar por él. Es el tiempo. Es el tiempo. De fluir en vuestro río de amor. Y cada ser es un río donde fluye el amor. Porque no es que circule sangre por vuestras venas y vuestras arterias, sino que lo que circula es una energía de amor en donde tú tienes que entrar, que penetrar y que sentir. Sentir ese río de amor que hay en ti. Esa energía invisible. Que no puedes tocar ni ver, tampoco oír, que solo puedes sentir y que sentirá cuando des ese salto, cuando te muevas en esa dirección, cuando te concentres en el amor que hay en ti. Solicitando al tiempo el amor del creador, el amor de ese mar hacia el que vas, pero tienes que establecer esa comunicación. El río de amor que hay en ti va inevitablemente a ese mar de amor del creador. Pero tienes que dirigir con tu confianza, con tu entrega, con tu súplica, con tu petición, con mover todo este cuerpo y todas las energías que habitan en tu cuerpo hacia ti. Ese que en un tiempo en la Biblia se presenta como llave, es el que ha sido siempre, que ahora está aquí, cerca de ti, no lejos, cerca de ti, y vas a acceder al que es y formar parte del que es. Formar parte de él es lo que nunca habéis sentido hasta ahora, pero que ahora os corresponde y podéis sentir, porque estáis próximos a ese cambio, un cambio evolutivo, un cambio de nivel, un cambio sustancial de la materia al espíritu, porque empezaréis a ver que no sois materia solamente, sino mucho más que materia. Un espíritu que siente, que se mueve en él continuamente una energía de amor. Eso es lo que llamáis Dios. Una energía de amor que une y que está en todo lo creado, desde lo más pequeño a lo más grande, de lo más microscópico hasta lo más macroscópico, está en lo visible que veis y en lo invisible que no veis, en todo y en todo. Está y se manifiesta continuamente el amor del Creador. Y ahora os doy la buena nueva que ya mucho tiempo atrás se os transmitió. Ese ser que llamáis Jesús, y como Él eres y serás un ser de amor.
4: Entonces, si me cuentas, me dices, me explica, nos aconseja, nos enseña, sabemos de que este mundo es un mundo escuela. Y me comentas de que podemos trascender sin dejar este cuerpo. Entonces eso quiere decir que este cambio está muy cerca en tiempo humano.
6: Tengo que decir que este es lo que llamáis el final de los tiempos. Pero no el final de los tiempos que muchos seres han situado y muchos continúan situando. Es el final de un tiempo para entrar en un nuevo tiempo. ¿Qué es lo que finaliza ahora? Tú dices,
5: final para la sombra, las oscuridades y las ignorancias. Todas estas sombras que esta humanidad arrastra desde la creación de esta humanidad van a ser limpiadas, apartadas, eliminadas, para entrar en un tiempo de luz y de conocimiento. De luz, de conocimiento y de verdad. La luz y el conocimiento sitúan la verdad ante todos los ojos humanos. Ya basta de engaño, de mentir, de dudas, de inseguridades y de confusión. Habéis vivido y continuáis viviendo todavía en el temor y el miedo. Que se apartarán, que se limpiarán y desaparecerán por completo de la faz de la tierra. Cuando esta luz termine de situarse, es el tiempo de la luz, del conocimiento y de la verdad. Y los espíritus despiertos y conscientes reconocerán la luz de la verdad, que sentirán en el fondo de su corazón, y será el corazón la residencia de vuestra alma, el motor de vuestros espíritus, que conducirán a estos cuerpos físicos a una frecuencia, que ahora tenéis que situar y que ya está situada en el planeta. Despertar, aprovechar este tiempo, porque no queda mucho tiempo humano para ese final, que no será final, sino transformación y cambio, donde será el tiempo de separar el trigo de la cizaña. El trigo de la semilla que ha dado fruto, del espíritu que reconoce el amor en él y que ha germinado en él, y la cizaña serán sosiego, hermanos puestos, todavía ignorante y atrasado, solamente atrasado y muy, muy ignorante, que no podrán continuar en esta nueva humanidad. Desaparecerán como las sombras, pero continuará su evolución. Nadie se perderá. Nadie se
6: será apartado. Pero cada uno se situará en su lugar. Porque entráis en un orden de amor que no decide ningún ser humano. Ninguno de los jerarcas de este mundo humano tiene poder. No tiene ningún poder. Aunque pueden aparentar, todos ellos dependen del amor del Creador. Y el amor del Creador los vigila estrechamente. Y ve en el fondo de su corazón como en los puestos. Y no les permitirá más allá de lo que sea necesario permitir. Así que no temáis a ningún mandatario de la tierra. No temáis a ningún poder humano. Pensad en el amor del Creador y en vuestra dependencia de tanto, tanto amor que ahora tenéis que manifestar por todos los lugares de este planeta. Por todos los lugares de este planeta.
4: Hermano Pablo, sé de que esta emisora El Despertar se ha creado para poder transmitir estas enseñanzas y vienen hacia nosotros los que estamos acá en la zona de Nueva York muchas interrogantes, muchas dudas, como todos los seres que están encarnados dentro de una estructura física. Pregunta es: ¿cuánto por ciento de esta humanidad, ves que somos muchos millones, están preparados para el cambio evolutivo?
6: Hay millones y millones de seres. También hay millones y millones de seres, hermano vuestro, a los que les falta. Y que no alcanzará esa elevación en que el planeta os sitúa. Pero no os entristezcáis, no os apesadumbréis, porque el amor de Dios os acompaña y los conducirá en su evolución hasta que llegue otro momento en que puedan dar el salto y situarse en el siguiente escalón, en el siguiente nivel. No es el tiempo de temer, no es el tiempo de dudar, no es el tiempo de sufrir, no es el tiempo de encogerse. Es el tiempo de amar y de amar, concentrar solo en el amor, estar pendiente solo del amor y ser espíritu de amor a través de estos cuerpos físicos. Los pensamientos los dificultan. Los pensamientos os apartan vibración de amor que está en vosotros. Apartad los pensamientos fríos. Apartad los pensamientos de duda o temor. Confiar en el amor que está en vosotros y en el amor que os conduce. Como ese río que situamos un poco atrás. No dejes pasar el río de amor que fluye en ti. Entra en él. Hazte uno con él. Y déjate conducir.
4: Con esta explicación amplia que nos transmites, se vienen muchas cuestiones a la mente, pero algo importante viene sucediendo y diríamos, ¿cómo tenemos que entender, razonar ahora aquella indicación que nos dejaron hace mucho tiempo cuando nos decían, dejadlo todo y seguidme? Mi reino no es de este mundo. ¿Cómo tenemos que ver eso hoy?
6: Claro. Muchos años han pasado. Miles de años. Desde esa indicación. Y que marcamos un tiempo. Este tiempo de ahora. Donde se cumple. Para muchos seres de esta humanidad, esta indicación. Dejadlo todo y seguid. Mi reino no es de este mundo. ¿Qué tienes que dejar? Este hermano vuestro. Este Mesías vuestro. Que dejéis todo y lo sigáis. Dejarlo todo es todo. Todo lo que os ata a esta materia. Todas las cosas materiales. Pero también todos los apegos materiales. Porque es un apego material. Ese amor que tenéis a vuestros seres queridos. Que cuando desencarnan, no los dejáis marchar. Ni ellos tampoco quieren dejar. Aunque os tienen que dejar. Que por eso desencarnan. ¿Lo llamáis amor a esas dependencias humanas? Pero no es amor de Dios, es amor humano, egoísta y personal. No diríamos negativo, pero sí os ata y os retiene aquí. Energía a las que le falta amor y que hay que ir limpiando hasta que no os quede ninguna atadura humana, ni siquiera la propia dependencia de vuestro cuerpo físico, porque resistís a dejar este cuerpo. ¿Queréis seguir viviendo a través de este cuerpo? Cuando este cuerpo es solo un

0: es un cuerpo mal. Es un cuerpo donde vuestros espíritus tomarán conciencia de esta realidad. Qué suave. Y podréis trascender a ese nivel superior sin dejar este cuerpo físico y cambiar de cuerpo físico, como cambiáis de traje y tomáis otra vestimenta, porque esta ya se quedó anticuada, inservible, inútil. Mi reino no es de este mundo. Mi reino no es de este mundo, dice Jesús. Tu maestro. Tu hermano. ¿Por qué me dices que tu reino no es de este mundo? Que ha encarnado en esta humanidad del planeta Tierra, lo que hiciste y continúas haciendo es servir. Servirnos a cada uno de nosotros. Porque no has dejado de servir. Continúa sirviendo, conduciendo a toda una humanidad hacia este nivel superior de conciencia. Ahora es el tiempo de entrar en tu reino. Siguiente nivel es la nueva humanidad, es la nueva era, el siguiente peldaño, el mundo de regeneración. Nos conduce a ese mundo que los espíritus evolucionados ansían, desean vivir. Y es el tiempo de reconocer internamente la evolución de nuestros espíritus, aunque todavía el cuerpo presente dependencias y ataduras humanas. No miréis vuestras imperfecciones, no miréis vuestros defectos, mirad ahora que este reino en el que habéis entrado es un reino de amor y solo amor, de amar y solo amar, de servir y solo ser.
1: Qué bien, seguimos en esta

0: tónica de preguntas y respuestas acá en Radio El Despertar. Y queremos, en nombre de todos mis hermanos, darte las gracias por la disposición que tienes para ayudarnos, para orientarnos, para conducirnos, mostrarnos el camino, qué es lo que hay que hacer. Y me encanta la imagen del río, que todos los ríos conducen hacia el mar, y es, en este caso hacia el mar de amor. Me encanta. Voy a tomarlo en cuenta, voy a poder ver si me dejo llevar por este río, pero por este río de amor.
1: Bueno, yo os agradezco a todos vosotros, porque sois mis hermanos, muy amados hermanos, a los que me corresponde orientar en nombre del amor del Creador. En nombre del amor del Creador. Para transmitir lo que el amor es y cómo es el amor, y que os veáis a cada uno de vosotros como seres con luz y amor que ahora tiene que resplandecer y manifestarse en vuestra humanidad.
0: Seguiremos entonces la próxima semana con más conocimientos, no para la mente, sino que para el corazón, para el alma. Es así la indicación que nos estás transmitiendo. Siento que es la transmisión, es para el corazón, para la alma, no para las mentes. ¿Es así, hermano?
1: Tengo que deciros que si no llega a vuestro corazón, estas palabras serán palabras huecas. Muy huecas. Y si son huecas, es porque vuestro corazón no se abre y está cerrado al amor. Pero el amor os espera siempre. El amor no descansa. El amor no se pierde. Amores, vuestra única realidad, que en algún momento y en algún tiempo despertará en vosotros, y este es el tiempo ahora de despertar.
0: Gracias entonces, hermano, gracias por todo lo que nos has enseñado hoy, nos has indicado. Esperamos siempre poder contar con la colaboración, la guía, en los próximos tiempos. Ya veo de que son tiempos poco difíciles, como todo tiempo es difícil, o lo ve difícil uno cuando está acá en la tierra. Esperamos de que toda esta luz de este conocimiento nos pueda despertar al amor.
1: Así es. Es un tiempo difícil para la materia, porque se está perdiendo y se perderá. Pero es un tiempo para el resplandecer de los espíritus, para que esta luz del amor la sintáis y la viváis como nunca antes la habéis sentido. Porque sois solo eso, ser con luz y amor. Bendiciones.
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4: Y seguimos con la fiesta del rey de los deportes, el fútbol. El Mundial de Fútbol FIFA 2026, que ya entró en su etapa decisiva y este jueves se disputó el primer partido de los cuartos de final. La selección de Francia confirmó su candidatura al título al vencer 2-0 a Marruecos en el Boston Stadium, asegurando su clasificación a las semifinales. El conjunto francés fue superior durante gran parte del compromiso. El capitán Kylian Mbappé volvió a ser determinante, abrió el marcador en la segunda mitad y alcanzó 8 goles en el torneo, igualando a Lionel Messi como máximo anotador de esta Copa del Mundo. Poco después, Ousmane Dembélé sentenció el encuentro con el segundo tanto, confirmando el dominio de los dirigidos por Didier Deschamps. Con esta victoria, Francia se convierte en la primera selección clasificada a las semifinales del Mundial 2026. Y ahora espera al ganador del duelo entre España y Bélgica, que se jugará hoy, 10 de julio, para definir al segundo finalista. Por su parte, Marruecos se despide del torneo tras otra destacada actuación internacional. El equipo africano volvió a demostrar un fútbol competitivo y alcanzó nuevamente las instancias decisivas de una Copa del Mundo, consolidándose entre las selecciones más fuertes del panorama internacional. La expectativa ahora está puesta en los próximos encuentros de cuartos de final. Hoy viernes, todas las miradas estarán sobre el atractivo enfrentamiento entre España y Bélgica, dos selecciones con gran poder ofensivo que buscarán el boleto a las semifinales para enfrentarse a Francia. El sábado continuará la emoción con los otros dos cruces de cuartos de final. Noruega enfrentará a Inglaterra, mientras que Argentina se medirá ante Suiza, partidos que completarán el cuadro de semifinales del Mundial FIFA 2026. Así queda el panorama hasta el momento. Francia ya está instalada entre los 4 mejores selecciones del mundo y espera a su rival. 3 boletos más a las semifinales siguen en juego en una Copa del Mundo que entra en su fase más emocionante. Hasta aquí el resumen deportivo del Mundial FIFA 2026. Les informó Marjorie Pazmiño para Radio Despertar 101.1 FM. Continúen en nuestra programación y que tengan un excelente día deportivo.
5: 2:30 de la mañana.
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7: Aquí inicia tu espacio informativo de Radio El Despertar con las noticias más importantes del día de hoy. Samsung confirma la presentación del Galaxy Z Fold 8. La compañía anunció que su evento Galaxy Unpacked se celebrará el 22 de julio, donde presentará una nueva generación de teléfonos plegables con un diseño renovado. Estados Unidos anunció el fin del alto al fuego con Irán. El presidente Donald Trump confirmó que el alto al fuego quedó sin efecto tras nuevos ataques entre ambas partes, aumentando la tensión en Medio Oriente y la preocupación internacional. Crece la preocupación por la calidad del aire en América. Especialistas advirtieron que la llegada del polvo de Sahara puede afectar personas con enfermedades respiratorias en el sur de Estados Unidos, el Caribe y parte de Centroamérica durante los próximos días. Continúan las labores humanitarias tras los terremotos en Venezuela. Equipos de rescate y autoridades mantienen las operaciones de asistencia para las comunidades afectadas por los recientes sismos, mientras se evalúan los daños y las necesidades de la población. El Salvador fortalece su conectividad aérea. Las ampliaciones de las operaciones de Avianca tendrán un impacto directo en El Salvador, consolidando al país como uno de los principales centros de conexión aérea de Centroamérica durante la temporada vacacional. Nueva nube de polvo del Sahara avanza hacia Estados Unidos y el Caribe. Meteorólogos informaron que una densa nube de polvo sahariano comenzó a desplazarse sobre Florida y continúa hacia la costa del Golfo, con efectos en la calidad del aire y posibles impactos en Centroamérica y el Caribe. Nuevo estudio alerta sobre el cáncer avanzado en hombres. Una investigación difundida por Health Day concluye que los hombres tienen mayor probabilidad de ser diagnosticados con cáncer en etapas avanzadas, lo que contribuye a una mayor mortalidad respecto a las mujeres. Gol inaugura vuelos directos entre Sao Paulo y Nueva York. La aerolínea brasileña inició oficialmente su nueva ruta hacia el aeropuerto John F. Kennedy, fortaleciendo la conectividad entre Brasil y Estados Unidos y fortaleciendo el turismo y los negocios. Avianca amplía su operativo para temporada alta. La aerolínea anunció más de 71 mil vuelos y 12.5 millones de asientos entre junio y agosto, fortaleciendo rutas hacia Norteamérica, Centroamérica y Europa para responder el aumento de viajeros.
6: 3 de la mañana.
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9: Entonces, bueno, veo que este movimiento hemos empezado todos a verlo. Sabemos que el amor es lo prioritario, pero fíjate que como no sabemos qué es el amor, porque el amor y Dios es lo mismo y a Dios no le voy a conocer hasta quizá más adelante, empiezo a sentir, empiezo a intuir su presencia en mí y empiezo a sentirla, pero no tiene esa fuerza y ese carácter como para decir, es esto, no puedo decirlo. Caería en orgullo y soberbia. Empiezo sencillamente a sentir que hay algo dentro de mí que me impulsa, que impone el bien. Y mi bien es actuar con amor fraterno. Y mi bien es actuar en unidad, con esta fuerza y con todo el entorno, porque él está fuera y dentro de mí. Entonces siento que esto es mi movimiento. Pero aparte de esto, en el ejercicio diario, con todo lo que sale, ni idea de lo que es amar, ni idea. Empiezo recién a ver que hay un movimiento que me obliga siempre a callar mi voz humana y a imponer una voz de conciencia que dice: te unirás a pesar de todo. Y esto hace callar a mi materia, que dice: no lo haré, porque me han hecho, porque me han dicho, es injusto. Pero es, yo veo cómo esta otra voz dice: lo harás, porque está en ti y en ello sacarás un beneficio, porque has sido creado para eso. Y esto dice: pues vale. O sea, veo realmente que después de comprender a esta parte, de conocerla muy bien, de ver cuáles son sus defectos y de trabajar con ella, de aceptarla, que para mí no ha sido nada fácil aceptar mi materia, nada fácil, creo que ha sido el trabajo más difícil y no creo tampoco que lo tengo hecho, como dicen algunos, no está nada hecho. Cuando viene una, yo estoy en un estado interno de quietud y alguien dice algo que no entra en mis parámetros, que ya se revuelve todo, con lo cual veo que es débil el principio de amor que yo empiezo a sentir dentro de mí, la atención que yo pongo en la vibración de mi alma se va como una hoja seca que se mueve en el suelo con una brizna de aire. Eso veo mi dependencia de tener que estar continuamente atendiendo esta fuerza para darle prioridad por encima de todo. Pero sí veo que esto tiene una fuerza de acallar todo lo demás. Entiendo que esto para mí es un principio de amor, que empiezo a moverme en el camino adecuado. Y entonces eso me hace sentir confianza, me hace sentir seguridad, pero sobre todo siento la alegría de mi espíritu de ver que está aprendiendo por fin de una forma positiva, y sobre todo siento que mi alma está contenta, de poder impulsar de esta manera mi espíritu. Pero yo de la mar no puedo hablar mucho, porque es que recién empiezo. Entonces recién empiezo a hacer un movimiento que parece ser que se quería hacer desde hace tiempo, pero que no dejaba todo lo que había, estos defectos que has estado hablando. Esta vestimenta era tan gruesa que no dejaba allí sacar nada. Entonces ha habido que hacer un trabajo primero de ver qué había, si había camisa, faja, refajo, camisilla, verlo todo y a ver cómo esto estaba obstaculizando. Y eso lleva tiempo y me ha sido muy difícil, porque lo que tú dices de que hay que amarlo, pero yo veía que quería hacerlo y no podía. Entonces tenía que humildemente decirle: si es que quiero hacerlo, pero no puedo amar mis defectos, no puedo amarlos y quiero hacerlo. Y era tal la sensación de, como he dicho ya, de frustración de querer amarlos porque eran parte de mí y no podía amarlos. Y claro, para mí todo cambió cuando esta fuerza me dijo: bueno, y si yo puedo amarte, si amor absoluto está contigo, porque tú no puedes, si yo te amo. Y cuando me hizo sentir que él me amaba, que le daba igual mis defectos, que ni los veía, que él lo que veía era la fuerza en querer aprender de ellos, dice: míralos así, míralos como una oscuridad que están en ti, pero que de esa oscuridad tú sacarás una luz y ellos dejarán de molestar, estarán siempre en tu materia, siempre los tendrás que vigilar porque formarán parte de tu instrumento, pero podrás vencerlos si los ves como yo los veo, como instrumentos de trabajo, como material de aprendizaje, como impulsores de luz. Y esto ya, impulsores de luz, que de la oscuridad yo puedo sacar luz, me dijo: puedes hacerlo. Entonces, al sentir, es que de verdad que para mí creo que es importante sentir el amor de Dios. ¿Cómo te ama? Para decir: si tú me amas así, tal y como estoy, ¿por qué yo no? Y también, además, me has de ayudar a poderme amar tal y como estoy. Y por eso le entiendo a David, porque al final veo que lo que estoy haciendo es aceptarme tal cual soy, y además en el momento en que estoy, porque sé que de lo que hemos hablado es de teoría. Tefilo nos ha hablado del futuro, pero yo no estoy aún en ese futuro. Querer plasmar ese futuro me parece de vanidad y de soberbia, no llego ahí. Entonces tengo que aceptar con naturalidad en el momento en que estoy, y me veo como estoy, y ya no me causa dolor porque él me ama de forma absoluta, porque sabe de mi situación actual, de mis dificultades, pero también de lo que hablaba ella, de mis ansias de querer salir, y hasta incluso las ansias, pregunto, ¿no serán vanidad? ¿No serán ganas de ganar puntos a tus ojos?

0: 3:30 de la mañana.
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2: Todo lo tengo que mirar con lupa porque yo no le pido nada, pero sí que hay una frase que siempre está en mí: todo lo que pedirás para el servicio de Dios te lo concederé. Y yo le he dicho: no te pido nada, solamente quiero lo que tú me has dicho, amar con humildad. No te pido nada, solo eso. Amar con humildad. Y entonces me ha dicho: te enseñaré a amar con humildad. Y mira que al decir esto sé que me va a dar cachetes por aquí, cachetes por allá, porque la soberbia siempre saldrá. El no vale, esto no me pueden hacer a mí porque yo... Pero hoy veo el ejercicio, veo un ejercicio importante de dominio de mi espíritu y veo cómo mi alma además impulsa todo este ejercicio. No sé, hay gente que se tira de un puente para tener la vida agradable y sentir emociones. Yo todas las saco de mi interior, saco de este amor absoluto de Dios todo el impulso para seguir adelante, porque no sé hacer otra cosa, no sé hacer más. Por eso digo que solo sé hacer esto, que esto es amar. Pues para mí sí, es un principio, es mi principio, unitario de unir todas mis energías en un objetivo final. De aparte de esto, no sé nada más.
3: Sabes mucho, ¿eh? ¿Qué te has dicho? Estoy empezando. Yo digo, estás empezando ahora. Pero este empezar ahora es un continuar con lo que ya empezaste en otro tiempo. Es ver una continuidad constante y eterna de este amor absoluto del Creador. Porque la realidad es esa. Una presencia de este amor absoluto en las medidas útiles, necesarias y precisas para cada ser. Para ti, en este caso, las justas, las necesarias para que vayas subiendo escalón tras escalón, a pesar de que cueste. Pero esto es lo que nos conduce a entender mejor el amor absoluto de Dios hacia toda su obra. Por eso es ver que en niveles inferiores, que serían los seres que están dentro de la maldad, lo que hemos denominado demonios, sin que esto sea real, pero la denominación me refiero, pero son seres que se mueven en el mal de forma continuada, el amor absoluto está allí con ellos. Porque este amor absoluto que está proporcionando lo que se puede armonizar con lo que se mueve allí, este amor absoluto tiene clara la imagen de futuro, porque para él presente, pasado y futuro es una sola cosa, por tanto no hay distinción en el objetivo, es ya una realidad en movimiento. Es ver que estos seres alcanzarán después de las encarnaciones que sea y los tiempos.

tiempos que sea, las posiciones que sea, alcanzarán el dominio completo de la luz verdad, que ahora están en tinieblas y en sombras. O sea, es darte cuenta, fíjate, es darte cuenta que toda partícula creada, toda partícula tiene una base de amor, su amor en la partícula porque sale de allí. Y entonces el proceso es el incremento de esta base de amor, solo eso. En la medida que esto se incrementa y va subiendo, alcanza la sabiduría absoluta, la perfección total. Pasará por situaciones adversas, diversas, de todo orden, situaciones desagradables, de todo lo que tú quieras. Experimentaciones, todo ello, que conducen a valoraciones más precisas, más correctas. Ves un orden perfecto en toda la creación. Y este orden perfecto asegurado y mantenido por el amor absoluto de Dios. Y todos los seres, en la medida que van tomando cada vez un mayor nivel de conciencia, un mayor nivel de conocimiento, un estado de mayor sabiduría, en esta medida son cada vez más responsables de ser canalizaciones, transmisores de esta energía divina. Esto es...

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1: Aquí inicia tu espacio informativo de Radio El Despertar con las noticias más importantes del día de hoy. Samsung confirma la presentación del Galaxy Z Fold 8. La compañía anunció que su evento Galaxy Unpacked se celebrará el 22 de julio, donde presentará una nueva generación de teléfonos plegables con un diseño renovado. Estados Unidos anunció el fin del alto al fuego con Irán. El presidente Donald Trump confirmó que el alto al fuego quedó sin efecto tras nuevos ataques entre ambas partes, aumentando la tensión en Medio Oriente y la preocupación internacional. Crece la preocupación por la calidad del aire en América. Especialistas advirtieron que la llegada del polvo de Sahara puede afectar personas con enfermedades respiratorias en el sur de Estados Unidos, el Caribe y parte de Centroamérica durante los próximos días. Continúan las labores humanitarias tras los terremotos en Venezuela. Equipos de rescate y autoridades mantienen las operaciones de asistencia para las comunidades afectadas por los recientes sismos, mientras se evalúan los daños y las necesidades de la población. El Salvador fortalece su conectividad aérea. Las ampliaciones de las operaciones de Avianca tendrán un impacto directo en El Salvador, consolidando al país como uno de los principales centros de conexión aérea de Centroamérica durante la temporada vacacional. Nueva nube de polvo del Sahara avanza hacia Estados Unidos y el Caribe. Meteorólogos informaron que una densa nube de polvo sahariano comenzó a desplazarse sobre Florida y continúa hacia la costa del Golfo, con efectos en la calidad del aire y posibles impactos en Centroamérica y el Caribe. Nuevo estudio alerta sobre el cáncer avanzado en hombres. Una investigación difundida por Health Day concluye que los hombres tienen mayor probabilidad de ser diagnosticados con cáncer en etapas avanzadas, lo que contribuye a una mayor mortalidad respecto a las mujeres. Gol inaugura vuelos directos entre Sao Paulo y Nueva York. La aerolínea brasileña inició oficialmente su nueva ruta hacia el aeropuerto John F. Kennedy, fortaleciendo la conectividad entre Brasil y Estados Unidos y fortaleciendo el turismo y los negocios. Avianca amplía su operativo para temporada alta. La aerolínea anunció más de 71.000 vuelos y 12.5 millones de asientos entre junio y agosto, fortaleciendo rutas hacia Norteamérica, Centroamérica y Europa para responder el aumento de viajeros.
2: 4 de la mañana.
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5: Esto era la influencia de sus vibraciones de amor. Y estas vibraciones de amor eran las propias suyas. No ponía una intensidad en amar, sino simplemente amar. Lo propio, lo normal. En este nivel de enseñanza, de aprendizaje, de demostración de cómo hay que hacerlo. hacía eso. Por tanto, los que estaban en su entorno captaban una vibración de paz y de armonía. No había una lucha, solamente había amor. Amor que al ser ejecutado producía estos efectos, efectos de paz, de equilibrio y de armonía, de sensación de estar en la posición correcta, porque producía un estado interno de plenitud, y esto es lo que los seres que estaban en su entorno sentían dentro de ellos. El resultado era simplemente mover amor, ¿eh? Es lo que estaba haciendo Jesús. No tenía ninguna intención, además. Cuando estaba amando, no tenía la intención de variar tu criterio, tu forma, tu... No, no, nada más. Amar. Ah, no, él sabía sobradamente, claro. Él sabía que la vibración de amor es la energía divina que al mismo tiempo contiene todo lo que nosotros podemos pensar y muchísimo más que está en Dios, lo contiene la vibración de amor. Y en esta medida que esto se mueve todo. Hacia ti, que tú estás percibiendo esta vibración de amor, tú captas y que le manifiesta. Por tanto, es un estado realmente extraordinario. Evidentemente, cuando tú entiendes el amor, no harás ninguna acción violenta. Ninguna, porque en el Sermón de la Montaña te lo dicen bien claro eso.
6: Por ejemplo, si yo trato con una persona de que es menos, vamos a decir así, menos armónica que una, y yo deseo ayudarla, lo que sea, y esa persona sigue en sus trece de machacona de en lo negativo, en lo negativo, y por muchas formas que pueda poner yo de convencer que esa negatividad que tiene que dejarlo, lo que sea, ¿qué perjuicio pueda tener? Mi ayuda, ¿qué puede beneficiar o qué me puede perjudicar? No sé cómo expresar.
5: Mira, yo tengo que decirte...
6: ¿Cómo le puedo ayudar más?
5: Bueno, muy bien. Sí, sí. Porque fíjate, cuando tú estás deseando ayudar a alguien y piensas que tienes que hacer amándolo, resulta que tú tienes objetivos que alcanzar. Tú has formado en tu mente un objetivo. Y este objetivo te revuelve cuando tú ves que no produce efectos. Mientras tú tengas objetivos, tu amor no es realmente amor. Fíjate bien eso, ¿eh? No es realmente amor. Porque tú piensas que eres tú quien tiene que hacer. Tú piensas que es tu vibración de amor la que tiene que conseguir. Y esto no es real. Piensas en objetivos. Luego, si piensas en objetivos, es que tú eres quien hace, porque está esperando los objetivos. Si tú no hicieses nada...
6: Creo que esa persona esté sufriendo.
5: Es un objetivo.
6: ¿Es objetivo?
5: ¡Claro! No deseas que sufra. Esto es un objetivo.
6: Eso no dice que Dios quiere eso, que no ver sufrir.
5: No, Dios no quiere nada.
6: No. Quiere ayuda.
5: Fíjate cómo las cosas tienen que irse clarificando. Dios no quiere nada porque Dios no es ningún ser que pueda querer o dejar de querer.
6: Bueno, yo no me expreso bien.
5: No, te expresas correctamente bien. Lo que ocurre que todos los seres piensan que Dios es así. Y esto no es verdad. Por eso antes yo os decía, Dios es eterno, eterno. Y su amor está en todos los infinitos. Tú imagínate eso, ¿eh? Desde aquí, de este momento, en todas direcciones. Un infinito en todas direcciones. Un infinito quiere decir que no tiene límite. Más, más, más, más, más. Nunca termina en ninguna dirección. Pues todo eso que nunca termina está lleno del amor absoluto de Dios. Todo eso.

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1: Y seguimos con la fiesta del rey de los deportes, el fútbol. El Mundial de Fútbol FIFA 2026, que ya entró en su etapa decisiva, y este jueves se disputó el primer partido de los cuartos de final. La selección de Francia confirmó su candidatura al título al vencer 2-0 a Marruecos en el Boston Stadium, asegurando su clasificación a las semifinales. El conjunto francés fue superior durante gran parte del compromiso. El capitán Kylian Mbappé volvió a ser determinante, abrió el marcador en la segunda mitad y alcanzó 8 goles en el torneo, igualando a Lionel Messi como máximo anotador de esta Copa del Mundo. Poco después, Ousmane Dembélé sentenció el encuentro con el segundo tanto, confirmando el dominio de los dirigidos por Didier Deschamps. Con esta victoria, Francia se convierte en la primera selección clasificada a las semifinales del Mundial 2026. Y ahora espera al ganador del duelo entre España y Bélgica, que se jugará hoy, 10 de julio, para definir al segundo finalista. Por su parte, Marruecos se despide del torneo tras otra destacada actuación internacional. El equipo africano volvió a demostrar un fútbol competitivo y alcanzó nuevamente las instancias decisivas de una Copa del Mundo, consolidándose entre las selecciones más fuertes del panorama internacional. La expectativa ahora está puesta en los próximos encuentros de cuartos de final. Hoy viernes, todas las miradas estarán sobre el atractivo enfrentamiento entre España y Bélgica, dos selecciones con gran poder ofensivo que buscarán el boleto a las semifinales para enfrentarse a Francia. El sábado continuará la emoción con los otros dos cruces de cuartos de final. Noruega enfrentará a Inglaterra, mientras que Argentina se medirá ante Suiza, partidos que completarán el cuadro de semifinales del Mundial FIFA 2026. Así queda el panorama hasta el momento. Francia ya está instalada entre los 4 mejores selecciones del mundo y espera a su rival. 3 boletos más a las semifinales siguen en juego en una Copa del Mundo que entra en su fase más emocionante. Hasta aquí el resumen deportivo del Mundial FIFA 2026. Les informó Marjorie Pazmiño para Radio Despertar 101.1 FM. Continúen en nuestra programación y que tengan un excelente día deportivo.
2: 4:30 de la mañana.
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2: Pedrito, ¿quieres protestar?
3: No.
2: ¿Ah, no?
3: No. ¿Protestar no? Sí, queda grabado.
4: Queda grabado.
3: De todas formas, esta expresión que has hecho, que nos ha sorprendido tanto, que es una forma de ver lo que ya se había dicho, ¿eh? Lo habíamos dicho de otras formas, estamos diciendo que no hay energías negativas.
4: Claro.
3: Entonces el defecto no existe como energía negativa.
4: Claro.
3: Estábamos diciendo que hay grados de ignorancia. Entonces,
4: eso es.
3: Estaba dicho de otras formas, y de otras formas esta forma de...
4: Pero decir, más suaves.
3: Esta forma ya es más brusca, es para que los tontitos también entendamos y nos demos cuenta que ya estaba dicho. De todas formas, comentábamos, no sé si ayer o tal, tanto los defectos como los errores son herramientas imprescindibles para poder evolucionar. Imprescindibles.
4: Esta es la realidad,
3: es así,
4: ¿eh?
3: ¿No? En nuestro sistema, el defecto y el error es la herramienta de evolución. Ahí practicamos y ahí avanzamos.
4: Vaya.
3: Pero son, ya estáis diciendo, no existe la energía negativa. Entonces no existe el defecto como energía negativa.
4: Claro.
3: Existirá como un grado de ignorancia más fuerte. El defecto es un proyecto en desarrollo. Ya terminaremos.
4: Esta imagen es bonita, ¿eh? El defecto es un proyecto en desarrollo. Fijaros, quiero daros otra imagen.
5: ¿Vas a dar otra imagen?
4: Sí.
3: Voy a explicar.
4: Una casuística.
3: Dicen que le dijeron a Miguel Ángel a ver cómo pudo hacer el Moisés. Y dijo, pues mira, cogí un bloque de la cantera y le quité lo que sobraba. Pero siempre estuvo dentro el Moisés. Había que quitar lo que sobraba. Y ese es el proyecto.
4: Sí, sí, claro. Esta imagen me la dio Elena, el centro, que ella es especialista en computadoras, y me dice, fíjate que lo que yo capté el otro día es que en todas las grandes industrias, los bancos, todo, la computadora que tienen no contiene nada. Todo está conectado con la computadora central. Y dice, y nosotros somos eso, computadoras que no tenemos nada. La computadora central es Dios. Y estamos conectados con Él y recibimos de Él. Dije, pues mira, me gusta eso. Dios es la computadora central. Sí, es una imagen.
3: Como Dios es sí. La unidad es la computadora.
4: Sí, y yo no tengo nada, yo estoy conectado allí. Solo tengo que ver que esté bien conectado.
2: No jugando.
4: Hombre, a veces.
3: Bueno, vamos a ver. Lo de jugar es un mecanismo que tenemos para desarrollar la intuición.
2: No. Gracias, ¿eh? ¿Tienes que ayudarme?
3: ¿Verdad? Claro. Se desarrolla la intuición para ver por dónde hay que ir para resolver,
4: claro,
3: el problema.
4: Es un ejercicio.
3: Es un ejercicio.
4: Por tanto, cuando me veas buscando las minas...
2: Yo me voy.
3: Sí.
2: Continúa.
4: ¿Sí?
2: Una humildad. Esa niña quiere decir...
4: Protesta, claro.
6: He tenido así como la sensación a un comentario que ha dicho antes David, de que cuando uno tiene defectos, cuando ve que tiene defectos, pues que hay que amarlos porque Dios le, o el amor, se los ha dado. Y que amarlos está bien, ¿no? Pues he tenido la necesidad como de decir que me parece bien analizarlo y llegar a esa conclusión, porque todos tenemos defectos. Pero aparte de llegar a eso, hay que ir a más. Y hay que intentar modificarlos para mejorarlos. Porque como no somos un solo ser y somos muchos seres, alrededor tenemos muchos seres. Y para que todos tengan un orden, tanto tu ser como el de los seres alrededor, hay que intentar que haya una armonía entre todos.
4: Sí, sí, correcto. Pero fíjate, yo tendría que añadir que una cosa muy simple, y es que tenemos que amar porque el amor es una luz. Y cuando yo amo, estoy viendo lo que está en mi entorno, que no vería con esta claridad si no amara. Entonces, no solamente estoy viendo lo que hay en mi entorno, estoy viendo también el problema en el cual la vida me lleva. Pero esta luz que mueve mi amor no solamente me hace comprender el problema, sino algo más importante, me alumbra el camino por donde veo que está la salida del problema. Es decir, yo puedo alcanzar dominios constantes de lo que tengo enfrente, por difícil que parezcan, simplemente amando, porque el amor es una luz que marca por donde debo salir del problema. Y en la salida produce una sensación de plenitud, de captación, de incremento de conocimiento, todo cuanto pueda derivarse de la intensidad del problema vivido. Cualquier situación se resuelve amando, por la luz que representa la vibración de amor. Es otro de los aspectos, ¿eh? La luz, otro de los aspectos.
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5: Aquí inicia tu espacio informativo de Radio El Despertar con las noticias más importantes del día de hoy. Samsung confirma la presentación del Galaxy Z Fold 8. La compañía anunció que su evento Galaxy Unpacked se celebrará el 22 de julio, donde presentará una nueva generación de teléfonos plegables con un diseño renovado. Estados Unidos anunció el fin del alto al fuego con Irán. El presidente Donald Trump confirmó que el alto al fuego quedó sin efecto tras nuevos ataques entre ambas partes, aumentando la tensión en Medio Oriente y la preocupación internacional. Crece la preocupación por la calidad del aire en América. Especialistas advirtieron que la llegada del polvo de Sahara puede afectar personas con enfermedades respiratorias en el sur de Estados Unidos, el Caribe y parte de Centroamérica durante los próximos días. Continúan las labores humanitarias tras los terremotos en Venezuela. Equipos de rescate y autoridades mantienen las operaciones de asistencia para las comunidades afectadas por los recientes sismos, mientras se evalúan los daños y las necesidades de la población. El Salvador fortalece su conectividad aérea. Las ampliaciones de las operaciones de Avianca tendrán un impacto directo en El Salvador, consolidando al país como uno de los principales centros de conexión aérea de Centroamérica durante la temporada vacacional. Nueva nube de polvo del Sahara avanza hacia Estados Unidos y el Caribe. Meteorólogos informaron que una densa nube de polvo sahariano comenzó a desplazarse sobre Florida y continúa hacia la costa del Golfo, con efectos en la calidad del aire y posibles impactos en Centroamérica y el Caribe. Nuevo estudio alerta sobre el cáncer avanzado en hombres. Una investigación difundida por Health Day concluye que los hombres tienen mayor probabilidad de ser diagnosticados con cáncer en etapas avanzadas, lo que contribuye a una mayor mortalidad respecto a las mujeres. Gol inaugura vuelos directos entre Sao Paulo y Nueva York. La aerolínea brasileña inició oficialmente su nueva ruta hacia el aeropuerto John F. Kennedy, fortaleciendo la conectividad entre Brasil y Estados Unidos y fortaleciendo el turismo y los negocios. Avianca amplía su operativo para temporada alta. La aerolínea anunció más de 71.000 vuelos y 12.5 millones de asientos entre junio y agosto, fortaleciendo rutas hacia Norteamérica, Centroamérica y Europa para responder el aumento de viajeros.
0: 5 de la mañana. 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
2: José, yo por ejemplo sí he conocido el sentimiento del odio hacia un ser querido y sé lo mal que...
3: ¿Un ser querido o odiado?
2: Sí, no, a un ser, sí, que en teoría...
3: Si lo quieres no puedes odiarlo. No,
2: bueno, a un ser querido me refiero a un ser de sangre.
3: Ah.
2: Entonces yo sí he sentido el odio, sé lo que duele odiar, lo mal que se pasa, pero lo que no sé es cómo se ha ido ese odio. No lo sé. Sé que cuando después está cerca de ese ser, todavía hay algo que me pellizca dentro, algo que no está sanado, pero que no tiene nada que ver con el sentimiento de odio que yo sentía por él. Nada, absolutamente.
3: Es que yo tengo que decirte que esto no era odio, esto era odiito, pequeñito, un odio pequeñito que no sabía cómo moverse.
2: Pues desde luego, entonces, ¿cómo puede ser el odio grande, José? Porque
3: el que yo conduce a matar al otro.
2: Bueno, no, pero desearle la muerte sí.
3: Descuartizarlo,
2: es muy
3: freírlo, terrible. Comerlo, esto es el odio.
2: Pues desde luego yo eso no.
3: No te lo hubieras comido.
2: No lo sé, es un poco grande. Pero desearle la muerte muchísimas veces. O sea, es que con todo.
3: Pero si la muerte es la libertad.
2: Ya, pero yo entonces no lo sabía. Entonces yo no lo sabía. Y ahora muchas veces me pregunto, ¿por qué y cómo? ¿Cómo de repente sin más? Porque yo no quería sentir eso. No quería sentirlo porque
3: es que
2: me
3: no
2: hacía
3: era,
2: mucho daño.
3: No era odio.
2: O sea, me hacía mucho daño. Y yo siempre he vivido con esa cosa. ¿Cómo le puedo odiar a mi hermano? ¿Cómo puedo sentir esto tan fuerte que tanto daño me hace a mí? Y de repente, no sé. ¿Cómo se ha ido, vamos? Aunque todavía quede algo de resquemor, ¿no? Dentro.
3: Claro.
2: Eso no está sanado.
3: Pero esto puede valorarse o apreciarse desde la visión de cómo te trata tu ser de luz, cómo te valora tu ser de luz, cómo entiende tu ser de luz, la posición en que tú te mueves, cómo tu ser de luz tiene en consideración real tu nivel evolutivo, lo que tú has alcanzado, todo eso... Son grados de valor que...

tu nivel evolutivo. En este nivel corresponde que tú te muevas en esta dirección, no en la otra, para que tú percibas, recibas, en fin, hagas la experimentación necesaria. Es todo un conjunto de fuerzas que se mueven a nuestro entorno, se mueven a tu entorno, para ir acariciando la situación y conduciéndote por un lado o por el otro. No viene porque sí, sino como consecuencia de un conjunto de fuerzas que han marcado todo tu caminar evolutivo, de todas tus encarnaciones, de todo lo cuanto tú has llevado a cabo. Esto forma un nivel. Este nivel se mantiene, cuidado, porque como decías, no sé quién, la involución no se produce nunca, nada se vuelve hacia atrás, esto no tiene sentido. Y no tiene sentido porque hay que ver cómo se alcanzan los grados, cómo se alcanzan los grados de conocimiento. Esto es todo un proceso que parte por salir del centro de nuestra alma, el concepto, la idea que nuestro espíritu ha razonado previamente, se contrasta, se ejecuta, y una vez se ha comprobado la bondad de la ejecución, esto se graba en el espíritu. Cuando está grabado, esto ya no sale de allí. Por tanto, si pudiese salir de allí, la involución tendría un sentido. Pero como esto no sale de allí, este nivel es constante. Y de allí hacia lo alto, en la medida que tú vas grabando.

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1: Aquí inicia tu espacio informativo de Radio El Despertar con las noticias más importantes del día de hoy. Samsung confirma la presentación del Galaxy Z Fold 8. La compañía anunció que su evento Galaxy Unpacked se celebrará el 22 de julio, donde presentará una nueva generación de teléfonos plegables con un diseño renovado. Estados Unidos anunció el fin del alto al fuego con Irán. El presidente Donald Trump confirmó que el alto al fuego quedó sin efecto tras nuevos ataques entre ambas partes, aumentando la tensión en Medio Oriente y la preocupación internacional. Crece la preocupación por la calidad del aire en América. Especialistas advirtieron que la llegada del polvo de Sahara puede afectar personas con enfermedades respiratorias en el sur de Estados Unidos, el Caribe y parte de Centroamérica durante los próximos días. Continúan las labores humanitarias tras los terremotos en Venezuela. Equipos de rescate y autoridades mantienen las operaciones de asistencia para las comunidades afectadas por los recientes sismos, mientras se evalúan los daños y las necesidades de la población. El Salvador fortalece su conectividad aérea. Las ampliaciones de las operaciones de Avianca tendrán un impacto directo en El Salvador, consolidando al país como uno de los principales centros de conexión aérea de Centroamérica durante la temporada vacacional. Nueva nube de polvo del Sahara avanza hacia Estados Unidos y el Caribe. Meteorólogos informaron que una densa nube de polvo sahariano comenzó a desplazarse sobre Florida y continúa hacia la costa del Golfo, con efectos en la calidad del aire y posibles impactos en Centroamérica y el Caribe. Nuevo estudio alerta sobre el cáncer avanzado en hombres. Una investigación difundida por Health Day concluye que los hombres tienen mayor probabilidad de ser diagnosticados con cáncer en etapas avanzadas, lo que contribuye a una mayor mortalidad respecto a las mujeres. Gol inaugura vuelos directos entre Sao Paulo y Nueva York. La aerolínea brasileña inició oficialmente su nueva ruta hacia el aeropuerto John F. Kennedy, fortaleciendo la conectividad entre Brasil y Estados Unidos y fortaleciendo el turismo y los negocios. Avianca amplía su operativo para temporada alta. La aerolínea anunció más de 71 mil vuelos y 12.5 millones de asientos entre junio y agosto, fortaleciendo rutas hacia Norteamérica, Centroamérica y Europa para responder el aumento de viajeros.

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2: La vida te da situaciones de dolor, ¿no? Dolorosas. Y en el momento que, pues aunque tú digas, Padre mío, te amo, no estoy sola, tienes momentos en que dices, no puedo más. En el momento que tú dices, no puedo más, estás paralizando todas las ayudas. Y bueno, y además, tu intención es de huir de esa situación, que es incorrecta, claro.
3: Claro que sí. Y eso es lo normal, lo que la mayoría, por no decir todos los seres, hacemos. Lo normal. ¿Y lo normal por qué? Porque realmente no tenemos idea clara de que Dios nos ama de forma absoluta. Esta idea tan simple, soy amado de forma absoluta, no está claro. Y no está claro el concepto de entender el absoluto en este amor hacia mí. Cuando yo puedo razonar suficientemente bien, sin que llegue a la totalidad, pero cuando yo puedo razonar que soy amado de forma absoluta, tendré que entender que todo cuanto paso tiene lección importante para mí. Y yo no puedo eludirlo y salir corriendo, sino afrontándolo con profundo amor. ¿Eres tú que decías? ¿Mm?
4: Vamos a grabar, porque he grabado ya el cierre. Damos alguna indicación.
3: Que quede grabado el cierre.
4: Quiero que tengas que decir despedida, el resumen final. ¿Cómo se dice eso?
5: La guinda. Te está diciendo, a ver quién viene.
4: Ya está aquí.
3: ¿No? Ya está aquí, sí.
4: No tiene sentido perdido, así te vamos a cerrar porque hay que hacer cosas.
6: ¿Estás pasando, verdad?
4: Sí.
3: Pero sí que podemos decir que, amado Maestro, agradecemos toda la luz que has impulsado a que llegara a nosotros a través de los seres que, siguiendo tus instrucciones, cumplen con su responsabilidad fraterna de iluminar, de guiar y de conducir a cada uno de nosotros. Y a todos en conjunto como parte de una unidad que somos. Y por tanto, siento que lo que convendrá hacer, lo que tendremos que hacer, es sentirnos identificados con esta fuerza, sentirnos unidos a esta energía, y por tanto disponernos con toda la humildad y con toda la vibración de amor que seamos capaces para poder recibir lo que nos tienen que transmitir y nos tienen que dar. Porque si bien hasta ahora hemos estado analizando y profundizando temas y viendo posibilidades, esto yo siento que no termina, esto continúa. Durante la noche estamos también trabajando y así día a día, continuamente, la labor se está llevando a cabo. Y esto es lo que se espera que tenga lugar. Y esto se espera que tenga lugar y realmente yo debo deciros que todos esperamos que lo consigáis, que podáis entender que necesariamente para vuestro caminar evolutivo tenéis que estar unidos a esta fuerza divina que nosotros expresamos, representamos, y tantos seres en grados inferiores y superiores a nosotros están haciendo exactamente lo mismo, y que vosotros podríais perfectamente sentiros armonizados con estas energías para poder recibir, cada uno en la graduación capaz de entender y de comprender, y por tanto de potenciar posteriormente las acciones en la práctica concretas que darían pie a unas experimentaciones que a su vez os darían seguridad, os darían firmeza, os darían certeza de hallaros en el camino correcto a través del cual llegaréis finalmente a la sabiduría absoluta. Este es el objetivo, pero este objetivo pasa en estos niveles actuales por convertiros, en la medida de vuestras posibilidades, en instrumentos de esta fuerza crística, que es la responsable de marcar las tareas y de orientar las acciones concretas en cada momento de vuestro vivir, para que represente en cada uno de vosotros incrementos de luz y de verdad. Que esto sea así es nuestro profundo deseo. Y que esta paz permanezca en vosotros. Y que esta luz no os abandone nunca. Y nunca os abandonará mientras seáis capaces de amar y de anularos a mayor intensidad de amor. Y a mayor intensidad de anulación, mayor luz. Y mayor luz es mayor conocimiento. Que así sea.
4: Gracias.
3: ¿Y por qué interfieren de esta manera?
4: Porque también son malos.
3: Ay. Sí, seguro. Esto también lo siento.
4: Bueno. Por hoy damos por terminado el trabajo este de aquí.

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1: Y seguimos con la fiesta del rey de los deportes, el fútbol. El Mundial de Fútbol FIFA 2026, que ya entró en su etapa decisiva y este jueves se disputó el primer partido de los cuartos de final. La selección de Francia confirmó su candidatura al título al vencer 2-0 a Marruecos en el Boston Stadium, asegurando su clasificación a las semifinales. El conjunto francés fue superior durante gran parte del compromiso. El capitán Kylian Mbappé volvió a ser determinante, abrió el marcador en la segunda mitad y alcanzó 8 goles en el torneo, igualando a Lionel Messi como máximo anotador de esta Copa del Mundo. Poco después, Ousmane Dembélé sentenció el encuentro con el segundo tanto, confirmando el dominio de los dirigidos por Didier Deschamps. Con esta victoria, Francia se convierte en la primera selección clasificada a las semifinales del Mundial 2026. Y ahora espera al ganador del duelo entre España y Bélgica, que se jugará hoy, 10 de julio, para definir al segundo finalista. Por su parte, Marruecos se despide del torneo tras otra destacada actuación internacional. El equipo africano volvió a demostrar un fútbol competitivo y alcanzó nuevamente las instancias decisivas de una Copa del Mundo, consolidándose entre las selecciones más fuertes del panorama internacional. La expectativa ahora está puesta en los próximos encuentros de cuartos de final. Hoy viernes, todas las miradas estarán sobre el atractivo enfrentamiento entre España y Bélgica, dos selecciones con gran poder ofensivo que buscarán el boleto a las semifinales para enfrentarse a Francia. El sábado continuará la emoción con los otros dos cruces de cuartos de final. Noruega enfrentará a Inglaterra, mientras que Argentina se medirá ante Suiza, partidos que completarán el cuadro de semifinales del Mundial FIFA 2026. Así queda el panorama hasta el momento. Francia ya está instalada entre los 4 mejores selecciones del mundo y espera a su rival. 3 boletos más a las semifinales siguen en juego en una Copa del Mundo que entra en su fase más emocionante. Hasta aquí el resumen deportivo del Mundial FIFA 2026. Les informó Marjorie Pazmiño para Radio Despertar 101.1 FM. Continúen en nuestra programación y que tengan un excelente día deportivo.
2: Son las 6:30 de la mañana.
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1: Aquí inicia tu espacio informativo de Radio El Despertar con las noticias más importantes del día de hoy. Samsung confirma la presentación del Galaxy Z Fold 8. La compañía anunció que su evento Galaxy Unpacked se celebrará el 22 de julio, donde presentará una nueva generación de teléfonos plegables con un diseño renovado. Estados Unidos anunció el fin del alto al fuego con Irán. El presidente Donald Trump confirmó que el alto al fuego quedó sin efecto tras nuevos ataques entre ambas partes, aumentando la tensión en Medio Oriente y la preocupación internacional. Crece la preocupación por la calidad del aire en América. Especialistas advirtieron que la llegada del polvo de Sahara puede afectar personas con enfermedades respiratorias en el sur de Estados Unidos, el Caribe y parte de Centroamérica durante los próximos días. Continúan las labores humanitarias tras los terremotos en Venezuela. Equipos de rescate y autoridades mantienen las operaciones de asistencia para las comunidades afectadas por los recientes sismos, mientras se evalúan los daños y las necesidades de la población. El Salvador fortalece su conectividad aérea. Las ampliaciones de las operaciones de Avianca tendrán un impacto directo en El Salvador, consolidando al país como uno de los principales centros de conexión aérea de Centroamérica durante la temporada vacacional. Nueva nube de polvo del Sahara avanza hacia Estados Unidos y el Caribe. Meteorólogos informaron que una densa nube de polvo sahariano comenzó a desplazarse sobre Florida y continúa hacia la costa del Golfo, con efectos en la calidad del aire y posibles impactos en Centroamérica y el Caribe. Nuevo estudio alerta sobre el cáncer avanzado en hombres. Una investigación difundida por Health Day concluye que los hombres tienen mayor probabilidad de ser diagnosticados con cáncer en etapas avanzadas, lo que contribuye a una mayor mortalidad respecto a las mujeres. Gol inaugura vuelos directos entre Sao Paulo y Nueva York. La aerolínea brasileña inició oficialmente su nueva ruta hacia el aeropuerto John F. Kennedy, fortaleciendo la conectividad entre Brasil y Estados Unidos y fortaleciendo el turismo y los negocios. Avianca amplía su operativo para temporada alta. La aerolínea anunció más de 71.000 vuelos y 12.5 millones de asientos entre junio y agosto, fortaleciendo rutas hacia Norteamérica, Centroamérica y Europa para responder el aumento de viajeros.
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del sabor de Armando y sus amigos. Desde Corinto, saludo a toda la gente de Las Marías, gente que nos visita a diferentes lugares. Bienvenidos. Es pasándola bien, ¿verdad? Nomás con un poquito de sol ahí, pero ya va a ir calmando para que puedan disfrutar. Ya la tarde se va a poner buena para bailar. Porque nosotros lo que más traemos hoy es un gran cargamento musical para todos ustedes. Los amigos que les gusta la cumbia es lo que más traemos hoy. Así que el sabor de los violines, ahí para los que les gusta la música de chanchona, la música campirana. Hoy está con ustedes el mismo de siempre, hermano y sus amigos. Así que si usted quiere una canción, nosotros la traemos en el repertorio con mucho gusto para complacerlos. Porque la verdad, traemos de todo un poquito. Así que bienvenidos ahí para Juan, que nos visita desde el Villo, los Villatoros.

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1: Aquí inicia tu espacio informativo de Radio El Despertar con las noticias más importantes del día de hoy. Samsung confirma la presentación del Galaxy Z Fold 8. La compañía anunció que su evento Galaxy Unpacked se celebrará el 22 de julio, donde presentará una nueva generación de teléfonos plegables con un diseño renovado. Estados Unidos anunció el fin del alto al fuego con Irán. El presidente Donald Trump confirmó que el alto al fuego quedó sin efecto tras nuevos ataques entre ambas partes, aumentando la tensión en Medio Oriente y la preocupación internacional. Crece la preocupación por la calidad del aire en América. Especialistas advirtieron que la llegada del polvo de Sahara puede afectar personas con enfermedades respiratorias en el sur de Estados Unidos, el Caribe y parte de Centroamérica durante los próximos días. Continúan las labores humanitarias tras los terremotos en Venezuela. Equipos de rescate y autoridades mantienen las operaciones de asistencia para las comunidades afectadas por los recientes sismos, mientras se evalúan los daños y las necesidades de la población. El Salvador fortalece su conectividad aérea. Las ampliaciones de las operaciones de Avianca tendrán un impacto directo en El Salvador, consolidando al país como uno de los principales centros de conexión aérea de Centroamérica durante la temporada vacacional. Nueva nube de polvo del Sahara avanza hacia Estados Unidos y el Caribe. Meteorólogos informaron que una densa nube de polvo sahariano comenzó a desplazarse sobre Florida y continúa hacia la costa del Golfo, con efectos en la calidad del aire y posibles impactos en Centroamérica y el Caribe. Nuevo estudio alerta sobre el cáncer avanzado en hombres. Una investigación difundida por Health Day concluye que los hombres tienen mayor probabilidad de ser diagnosticados con cáncer en etapas avanzadas, lo que contribuye a una mayor mortalidad respecto a las mujeres. Gol inaugura vuelos directos entre Sao Paulo y Nueva York. La aerolínea brasileña inició oficialmente su nueva ruta hacia el aeropuerto John F. Kennedy, fortaleciendo la conectividad entre Brasil y Estados Unidos y fortaleciendo el turismo y los negocios. Avianca amplía su operativo para temporada alta. La aerolínea anunció más de 71.000 vuelos y 12.5 millones de asientos entre junio y agosto, fortaleciendo rutas hacia Norteamérica, Centroamérica y Europa para responder el aumento de viajeros.
2: 8 de la mañana.
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4: Tendremos que pensar por qué, por qué. ¿Por qué, hermano mío, estabas diciendo que la piedra era tu hermana, hermana tuya? Y él nos diría, porque no hay otra fuente emisora de energía más que la fuente divina. La piedra salió de Dios igual que yo salí de Él. La piedra es mi hermana, porque yo tengo que amar la esencia que es su energía. Y esta esencia que su energía es amor, yo tengo que amar la piedra, yo tengo que amar al lobo, yo tengo que amar lo que sea, porque es hermano mío como consecuencia de tener la misma base productora de amor, es la base divina. Ahí tenemos que llegar a comprender esta realidad, a comprender esta realidad. Esto quiere decir que todas aquellas condiciones humanas que impulsan en nosotros una separación, un enfrentamiento, una pugna, incorrectas, no deberán admitirse ni deberemos ejecutarlas porque nos están perjudicando. Y entonces nos damos cuenta que la vibración de amor tiene una dimensión que escapa a nuestra consideración. Porque pensar que Dios, que Jesús, vamos, nos está diciendo: ama a Dios sobre todas las cosas. Y nos dice: más os aseguro también que cuando habréis llegado a comprender y a sentir. ¿Por qué comprender y sentir? Ya que comprender lo hace el espíritu y sentir lo hace el alma. Luego, tú me estás diciendo, maestro, que esta máxima, para trabajarla, para llegar a dominarla, debo conseguir que todo mi ser esté unido. Debo conseguir que alma y espíritu sean una sola cosa. No que razones solamente, o no que sientas solamente, sino que consiga esta unión de alma y espíritu. Esto es lo que tú me estás diciendo. Pero llegar a comprender y a sentir en toda su pureza y en toda su grandeza. La grandeza es el resultado de la comprensión. Y la pureza es el resultado de todo el sentir. La pureza la sentirá mi alma, la grandeza la sentirá mi espíritu. O sea, que el ama a Dios sobre todas las cosas tiene una grandeza y una pureza que a primera vista no la veo. Y tú me la haces resaltar para que ponga atención. Para que ponga atención, pero me estás diciendo en toda su pureza y en toda su grandeza. Cuando me dices en toda, es que esto tiene graduaciones. Yo empezaré a comprender la grandeza. Yo empezaré a sentir la pureza. Empezando por la primera y la más pequeña parte de comprensión y de sentimiento, que irá creciendo hasta llegar a toda la capacidad. ¿Cómo tengo que entenderlo? Fijaros, es simplemente lo que está en nosotros, ama a Dios sobre todas las cosas, solamente eso. Pero cuando empezamos a trabajarlo, cuando empezamos a analizar palabra por palabra, esto nos lleva a situaciones insospechadas. A situaciones insospechadas porque yo tendré que entender que alcanzar toda la pureza, toda la grandeza, es cuestión de siglos. No de un acto razonativo, no de un acto de sentir ahora la importancia. ¿Por qué? Porque Jesús nos está diciendo: sentir toda la pureza, sentir toda la grandeza, tanto, tanto, que esta grandeza y esta pureza sea esencia, de nuestra propia esencia.

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1: Y seguimos con la fiesta del rey de los deportes, el fútbol. El Mundial de Fútbol FIFA 2026, que ya entró en su etapa decisiva y este jueves se disputó el primer partido de los cuartos de final. La selección de Francia confirmó su candidatura al título al vencer 2-0 a Marruecos en el Boston Stadium, asegurando su clasificación a las semifinales. El conjunto francés fue superior durante gran parte del compromiso. El capitán Kylian Mbappé volvió a ser determinante, abrió el marcador en la segunda mitad y alcanzó 8 goles en el torneo, igualando a Lionel Messi como máximo anotador de esta Copa del Mundo. Poco después, Ousmane Dembélé sentenció el encuentro con el segundo tanto, confirmando el dominio de los dirigidos por Didier Deschamps. Con esta victoria, Francia se convierte en la primera selección clasificada a las semifinales del Mundial 2026. Y ahora espera al ganador del duelo entre España y Bélgica, que se jugará hoy, 10 de julio, para definir al segundo finalista. Por su parte, Marruecos se despide del torneo tras otra destacada actuación internacional. El equipo africano volvió a demostrar un fútbol competitivo y alcanzó nuevamente las instancias decisivas de una Copa del Mundo, consolidándose entre las selecciones más fuertes del panorama internacional. La expectativa ahora está puesta en los próximos encuentros de cuartos de final. Hoy viernes, todas las miradas estarán sobre el atractivo enfrentamiento entre España y Bélgica, dos selecciones con gran poder ofensivo que buscarán el boleto a las semifinales para enfrentarse a Francia. El sábado continuará la emoción con los otros dos cruces de cuartos de final. Noruega enfrentará a Inglaterra, mientras que Argentina se medirá ante Suiza, partidos que completarán el cuadro de semifinales del Mundial FIFA 2026. Así queda el panorama hasta el momento. Francia ya está instalada entre los 4 mejores selecciones del mundo y espera a su rival. 3 boletos más a las semifinales siguen en juego en una Copa del Mundo que entra en su fase más emocionante. Hasta aquí el resumen deportivo del Mundial FIFA 2026. Les informó Marjorie Pazmiño para Radio Despertar 101.1 FM. Continúen en nuestra programación y que tengan un excelente día deportivo.
2: Son las 8:30 de la mañana.
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2: O sea, no soy yo el que razona. Me hacen pensar. Y como me hacen pensar, yo solamente pienso para ejecutar lo que tú quieres decirme. Para mí está claro que es él el que tiene los pensamientos, que es él el que tiene los objetivos. ¿Quién es él? Diremos Jesús, diremos María, quien sea, me es igual quién. Pero es una fuerza espiritual que me va a utilizar para hacer. Como yo no grabo, yo no recuerdo. Yo no recuerdo qué es lo que está contenido, solo veo el título. Libro de recomendaciones para saber cómo hay que amar. Es un título atrayente que yo también quiero saber. Y claro, ya cuando lo tenga lo voy a coger y lo voy a analizar. Empezaré a saberlo. Porque cuando lo leo o lo analizo, entonces empiezo a hacerme lo mío. Ahora no es mío. Yo lo he canalizado, pero yo no podría decir todo lo que digo allí. Es que no podría, no sé. Solo recuerdo la primera frase. Te dice, hay que entender que Dios es amor. Por tanto, para saber cómo tengo que amar, debo partir de saber dónde está el amor. Y el amor está en Dios. Luego de allí, no sé qué digo, 52 páginas hablando.

el suicidio. Pero no recuerdo. No recuerdo. Lo que me hace decir, lo que me hace pensar, que todo lo que está escrito es realmente importante. Realmente importante. A pesar de que haya cosas escritas incorrectas. A pesar de ello. Porque claro, cuando yo pienso que Tefilo me hizo escribir el primer libro, haciéndome decir cosas que ahora veo que no son, como es el cambio evolutivo que yo pensaba que se produciría a través de un trastorno geológico y que todo está impregnado de nuestras vibraciones negativas y por tanto todo lo que está en la tierra tiene que estar inmerso en el mar para purificarse y las tierras que están emergidas en el mar tendrán que salir, tendrán que emerger. Y como esto tenga lugar, pues todos sobramos aquí. Por eso los seres extraterrestres tienen que producir la evacuación de esta humanidad para que esto se produzca y cuando esté ya sentado volver a traernos. Lo veía entonces, lo veía lógico. Pero el año pasado, porque esto fue el año pasado, que yo siento que me dicen, esto no funciona así. ¿Y no te das cuenta que la ley siempre se produce en un orden y en una acción totalmente armonizadora, no trastornadora? Esto no tiene sentido. Yo estaba pues en una posición así como quien dice, bueno, y a ver qué me dices, porque si no me dices nada más no lo entiendo. Y entonces me hacen recordaros del doctor Toruño. Este doctor que tenía aquella herida llena de pus en la pierna y que yo al pasarle la mano, pues rápidamente esta herida desapareció. Se juntaron los músculos, se juntaron los nervios, se juntaron las venas y no hubo herida. Yo le pasé la mano como hoy y el día siguiente no había más que una raya. Ya está. Pero el año pasado me dijeron, tú solamente has pensado en los tejidos, en las venas y en los nervios. Y el pus, me dicen, y el pus. Entonces me dicen, el pus, la vibración de amor lo transformó en energía espiritual. No está en ninguna parte, es energía espiritual.

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1: Aquí inicia tu espacio informativo de Radio El Despertar con las noticias más importantes del día de hoy. Samsung confirma la presentación del Galaxy Z Fold 8. La compañía anunció que su evento Galaxy Unpacked se celebrará el 22 de julio, donde presentará una nueva generación de teléfonos plegables con un diseño renovado. Estados Unidos anunció el fin del alto al fuego con Irán. El presidente Donald Trump confirmó que el alto al fuego quedó sin efecto tras nuevos ataques entre ambas partes, aumentando la tensión en Medio Oriente y la preocupación internacional. Crece la preocupación por la calidad del aire en América. Especialistas advirtieron que la llegada del polvo de Sahara puede afectar personas con enfermedades respiratorias en el sur de Estados Unidos, el Caribe y parte de Centroamérica durante los próximos días. Continúan las labores humanitarias tras los terremotos en Venezuela. Equipos de rescate y autoridades mantienen las operaciones de asistencia para las comunidades afectadas por los recientes sismos, mientras se evalúan los daños y las necesidades de la población. El Salvador fortalece su conectividad aérea. Las ampliaciones de las operaciones de Avianca tendrán un impacto directo en El Salvador, consolidando al país como uno de los principales centros de conexión aérea de Centroamérica durante la temporada vacacional. Nueva nube de polvo del Sahara avanza hacia Estados Unidos y el Caribe. Meteorólogos informaron que una densa nube de polvo sahariano comenzó a desplazarse sobre Florida y continúa hacia la costa del Golfo, con efectos en la calidad del aire y posibles impactos en Centroamérica y el Caribe. Nuevo estudio alerta sobre el cáncer avanzado en hombres. Una investigación difundida por Health Day concluye que los hombres tienen mayor probabilidad de ser diagnosticados con cáncer en etapas avanzadas, lo que contribuye a una mayor mortalidad respecto a las mujeres. Gol inaugura vuelos directos entre Sao Paulo y Nueva York. La aerolínea brasileña inició oficialmente su nueva ruta hacia el aeropuerto John F. Kennedy, fortaleciendo la conectividad entre Brasil y Estados Unidos y fortaleciendo el turismo y los negocios. Avianca amplía su operativo para temporada alta. La aerolínea anunció más de 71.000 vuelos y 12.5 millones de asientos entre junio y agosto, fortaleciendo rutas hacia Norteamérica, Centroamérica y Europa para responder el aumento de viajeros.
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2: Pero el ser también podría decir, si yo pudiese vivir un tiempo más, yo podría resolver situaciones que no he terminado de resolver por completo. Yo podría ayudar de esta manera, de la otra, lo que sea. Podría, porque cada caso es diferente, podría ver que una permanencia en este cuerpo le permitiría realizar acciones que hubiera tenido que hacer y pasaron desapercibidas por él y ahora se da cuenta que están ahí y podrían ser ejecutadas si su vida durara un poco más. Y entonces dice, háganme el trasplante. Tanto una posición como la otra, debo decir, son correctas. Y por tanto, lo correcto está en función de la energía movida por el ser. El tono de vibración emitida marcará si sí o si no. No podemos decir con firmeza esto sí y esto no, general. No, de ninguna manera. Ni de ninguna manera, porque cada ser es diferente, todos sienten una vibración propia de él y por tanto puede tomar decisiones de un sentido o de otro según él sienta, convenga y pueda. Y en consecuencia deberemos decir que la decisión del ser, que es escuchar la voz de la conciencia, siempre es lo correcto. La sangre es diferente, puesto que la sangre se repone de continuo. Por tanto, los que dicen, los testigos de Jehová, que dicen que no hay que dar sangre, se basan en lo que está diciendo la Biblia. En uno de los párrafos en que se expresa de esta manera. Claro, imagínate tú que conozco de un muchacho, hijo de unos padres testigos de Jehová, que estaba enfermo en el hospital, era imprescindible una transfusión de sangre. Los padres se opusieron a que esto se diera porque no es posible dar sangre y esto representó que no pudiese resistir la situación y desencarnara. Si hubiera recibido la sangre, hubiera continuado. Pero yo también tengo que decir, su ser de luz sabía exactamente estas situaciones, su ser de luz conocía los estados en que se movería tanto él como su familia y por tanto podía prever, y así lo tengo que pensar que lo hacía, que esto desembocaría en esta situación. Por tanto, el desencarnar de este ser para el ser de luz estaba claro que tendría que producirse. O sea, fíjate que de todas maneras, como sea, no es correcto que nosotros solamente estemos observando, analizando y por tanto considerando cualquier situación desde una óptica humana tan solo. Tendremos que verlo, pero rápidamente enfocado desde una óptica espiritual, viendo entonces el conjunto de fuerzas que pueden producirse allí. Imagínate que de esta misma manera que Luisito recibió este impacto de energía, luz, amor a su médula que le elevó el tono, este niño podía recibir un impacto también en su médula que le produjera sangre. Y no lo hizo. Por tanto, está dentro de una dinámica que podrá expresarse experimentaciones concretas para este ser y para los que están en su entorno, que podrán dar pie a unas ciertas valoraciones de conocimiento. Por tanto, está más allá, todo ello está más allá de unos elementos que podemos considerar que en el fondo son superficiales, ¿eh? Esa es la realidad.

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1: Aquí inicia tu espacio informativo de Radio El Despertar con las noticias más importantes del día de hoy. Samsung confirma la presentación del Galaxy Z Fold 8. La compañía anunció que su evento Galaxy Unpacked se celebrará el 22 de julio, donde presentará una nueva generación de teléfonos plegables con un diseño renovado. Estados Unidos anunció el fin del alto al fuego con Irán. El presidente Donald Trump confirmó que el alto al fuego quedó sin efecto tras nuevos ataques entre ambas partes, aumentando la tensión en Medio Oriente y la preocupación internacional. Crece la preocupación por la calidad del aire en América. Especialistas advirtieron que la llegada del polvo de Sahara puede afectar personas con enfermedades respiratorias en el sur de Estados Unidos, el Caribe y parte de Centroamérica durante los próximos días. Continúan las labores humanitarias tras los terremotos en Venezuela. Equipos de rescate y autoridades mantienen las operaciones de asistencia para las comunidades afectadas por los recientes sismos, mientras se evalúan los daños y las necesidades de la población. El Salvador fortalece su conectividad aérea. Las ampliaciones de las operaciones de Avianca tendrán un impacto directo en El Salvador, consolidando al país como uno de los principales centros de conexión aérea de Centroamérica durante la temporada vacacional. Nueva nube de polvo del Sahara avanza hacia Estados Unidos y el Caribe. Meteorólogos informaron que una densa nube de polvo sahariano comenzó a desplazarse sobre Florida y continúa hacia la costa del Golfo, con efectos en la calidad del aire y posibles impactos en Centroamérica y el Caribe. Nuevo estudio alerta sobre el cáncer avanzado en hombres. Una investigación difundida por Health Day concluye que los hombres tienen mayor probabilidad de ser diagnosticados con cáncer en etapas avanzadas, lo que contribuye a una mayor mortalidad respecto a las mujeres. Gol inaugura vuelos directos entre Sao Paulo y Nueva York. La aerolínea brasileña inició oficialmente su nueva ruta hacia el aeropuerto John F. Kennedy, fortaleciendo la conectividad entre Brasil y Estados Unidos y fortaleciendo el turismo y los negocios. Avianca amplía su operativo para temporada alta. La aerolínea anunció más de 71 mil vuelos y 12.5 millones de asientos entre junio y agosto, fortaleciendo rutas hacia Norteamérica, Centroamérica y Europa para responder el aumento de viajeros.
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2: Muy buenos días, buenas tardes o buenas noches a todos nuestros queridos hermanos que nos sintonizan una vez más acá en Radio El Despertar, que transmitimos desde Nueva York, esta radio que se está diciendo que es la frecuencia del amor. ¿Y por qué se dice que es la frecuencia del amor? Quédate con nosotros y lo descubrirás. Muy bienvenido, hermano Pablo, una vez más acá a Radio El Despertar.
3: Gracias, como siempre, por ser partícipe de este conocimiento del amor.
2: Este conocimiento del amor, que es la frase fundamental y la frase que nosotros estamos constantemente explicándole a nuestros hermanos de diferentes ángulos, de diferentes formas de ver y explicar. Y es tan importante todo esto para que de una forma o de una vez que todos nuestros hermanos entiendan de que es la única realidad en el futuro. Hermano Pablo, siguiendo estas instrucciones que nosotros tenemos en las últimas décadas, habían algunas frases de aquel libro de Jesús, de dictado por él mismo. Y en este caso sería la frase 426, que nos decía: creed pues en mi palabra, porque yo os hablo por el amor, y el amor es la esencia de Dios mismo. Así como antes os dije, amaos los unos a los otros, ahora os repito, solo por el amor será salvo el hombre. ¿Cómo deberemos de entender esto, hermano Pablo? ¿Cómo lo deberemos de explicar? ¿Cómo lo deberemos de ir nosotros ajustando a todo esto? Recordemos de que en el último párrafo dice, solo por el amor será salvo el hombre.
3: Habrá que pensar, habrá que tener en cuenta que Jesús nos indica, que Jesús nos orienta, que Jesús nos marca el camino del amor y nos da unas pautas, unas indicaciones importantes para nuestro conocimiento sobre el amor, sobre Dios y sobre la creación. Y todo ello nos marca el camino y la orientación más correcta para resolver y atender todas nuestras cuestiones humanas, todas nuestras necesidades humanas, todas nuestras preocupaciones humanas. El amor, que es algo intangible, que no puedes tocar ni presentar a la visión del ser, que parece que no está y no existe, y sin embargo te marca el camino para una vida humana, para una encarnación humana, para un desarrollo humano, y todo ello evitando el trastorno, el dolor y el sufrimiento, simplemente por amar. Jesús siempre nos aconseja, y nos aconseja que creamos en estas palabras, en esta manifestación suya, porque Él nos habla siempre por el amor, a través del amor. Deberemos concluir y deducir que el amor es la verdad, la única verdad. Y la verdad solo está en el amor, diciendo que amor y verdad son la misma cosa. Si tenemos que creer a Jesús, a este maestro, es porque lo que nos dice es verdadero. Porque si no fuera verdadero, no nos lo diría. Y claro, tú dices, si Jesús expresa este amor lo identificamos con la verdad que el ser humano busca, te das cuenta que es lo más importante que el ser puede descubrir cuando se sitúa en unos peldaños o en unos niveles superiores de conciencia y empieza a entender dónde debe reconocer la verdad, que empieza a descubrir a través del amor. Bueno, puede parecer todavía, amor y verdad son dos conceptos diferentes, siendo la misma cosa. Pero cuando yo identifico el amor con la verdad, todo ello me sitúa en una imagen del amor mucho más amplia, mucho más profunda de lo que en un principio podemos entender como amor. Porque como decía antes, me parece, o me puede parecer, el amor como un concepto o una imagen que no puedo concretar, no puedo definir y no puedo abarcar. Pero cuando identifico el amor con la verdad, da una amplitud a este amor, porque me doy cuenta que en todas las cosas humanas en las que yo he buscado la verdad, esa verdad que se me puede presentar a través de las cosas humanas es incompleta, incompleta. Pero el amor nos hace referencia a esta verdad absoluta, eterna, máxima e infinita, que vamos a ir descubriendo y desarrollando con estos cuerpos humanos, con estas materias humanas, ampliando esa verdad que el ser humano va buscando. Y nos damos cuenta que esa verdad se va ampliando, ampliando, ampliando, y que nunca acaba, nunca acaba. Y todo ello hace sentir al ser estas energías de amor, donde tú empiezas a situarte, y esa ansia de verdad que está en ti despierta y desarrolla el amor. Pero nos dicen en esa frase que se ha expresado que Jesús nos habla por el amor, pero a continuación nos dice que el amor es la esencia de Dios mismo, la esencia de Dios mismo, como si esa esencia fuera el principio de un desarrollo del amor, como si esa esencia fuera un germen que hubiera que amplificar y desarrollar. Pero esa esencia, como decíamos antes, se amplifica y se amplifica. Y tú dirás, no tiene final. Porque ese amor del Creador es infinito. Pero tú empiezas ese desarrollo. Pero no solo esto. Podemos deducir también que en esa esencia, en esa esencia del amor de Dios, estarán también presentes todas las cualidades que están en esto que llamamos Dios y por tanto amor, todas las que conocemos como expresión del amor y otras muchas cualidades o características que nos faltan por conocer. Y podemos concluir en toda esta reflexión que lo que llamamos Dios, la expresión Dios, la expresión amor y la expresión verdad tienen que ser la misma cosa. Y cuando hablo de Dios, estoy hablando del amor. Y cuando hablo del amor, estoy hablando de la verdad que contiene este amor. Son diferentes manifestaciones, pero una sola energía. Y Dios tiene múltiples manifestaciones en esta infinita creación, su infinita creación, pero todo con una única energía. Y claro, tienes que ver claramente que cuando te hablan de Dios, tienes que tener presente que ese Dios tiene que ser manifestado por el amor. Y que ese amor contiene una verdad. Porque si alguien te habla de Dios, pero lo que manifiesta no tiene amor y no tiene verdad, no es ese Dios. Es otro Dios que no tiene nada que ver con el Dios verdadero, con el Dios de la verdad.
2: Es amplio todo esto, hermano Pablo, es amplio porque lo que lo estás comentando, nos estás diciendo, es momento de comenzar a sentir cuando me dices el amor y la verdad son lo mismo. El amor es la esencia de Dios mismo. Y ahora me dices, una sola energía existe y toda esta energía es Dios. Tenemos que ahora que comenzar a cambiar, a modificar nuestra forma de pensar y nuestras creencias para poder estar acorde con este mecanismo que le llamamos Dios, con esta energía que le llamamos Dios, con esta verdad que ahora le llamaremos Dios, con todo esto que es Dios. Y en el fondo, todo es energía, es amor y al mismo tiempo es Dios. Es amplio esto, ¿eh?
3: Pero fíjate, yo tengo que decir, cuando las distintas religiones que hay en vuestro mundo manifiestan sus distintos dioses o guías o maestros que representan a este Dios, parecería que el Dios cristiano, el Dios musulmán, el Dios budista, el Dios hinduista o el ateo, que es el sin Dios, en apariencia sin Dios, son distintos. Entonces diríamos que Dios prevalece, porque claro, si hay distintos dioses, uno tendrá más verdad que otro, uno tendrá más amor que otro, uno tendrá más poder y sabiduría que otro. Y te das cuenta que el ser humano nos presenta una verdad que no es verdad y no es verdadera. Que la misma energía, que la misma verdad se presenta de forma distinta sin pensar que es la misma verdad y el mismo Dios para todos. Y todos con esa característica del amor, que es la realidad de toda manifestación divina, porque si no hay amor no hay Dios, si no hay amor no hay Dios. Te das cuenta que las palabras te separan, te dividen y te confunden, porque la idea el ser tiene que formar, tiene que ser la más clara posible de esta verdad creadora divina, porque esa es la verdad, la única verdad, la del amor del creador. Así es la realidad de lo que llamamos Dios, que tiene una característica que lo sitúan por encima de todo lo creado, de todo lo existente en este infinito cosmos. Y claro, yo tengo que decir, un infinito cosmos inacabado y en continua creación. Ya ves, no tienes ni idea de quién es Dios. Empiezas a tener idea, pero no puedes forjar una idea, porque la imagen de Dios se te escapa por todos lados y habláis de Dios como si pudierais abarcar a Dios, comprender a Dios. Y sin embargo, yo tengo que decir que ahora en vuestro nivel solo podéis sentir a Dios a través del amor del Creador, de otra forma. No puedes comprenderlo, pero sí puedes empezar a sentirlo.
2: Se nos escapa esta imagen a nosotros por estar siempre pendiente de todo lo físico. Y no los abrimos a la parte espiritual o a la parte energética. Por lo tanto, tendríamos que hacer un esfuerzo un esfuerzo mental para ir razonando que Dios, que siendo Dios la verdad, estamos tratando un concepto que se encuentra en toda la infinita creación, porque Dios está en todo lo creado. Luego, la verdad no es un concepto físico, sino un concepto a nivel espiritual, a nivel energético. Tendríamos que comenzar a cambiar esta mentalidad, hermano.
3: Como acabas de decir, no puedes situar la verdad de Dios y por lo tanto del amor, como un concepto físico. Porque un concepto físico lo forjas a través de lo físico, de lo visible, de lo material. Pero el concepto es espiritual. Ese concepto solo lo puedes adquirir a través de tu espíritu. Y tu espíritu lo puede adquirir a través del sentimiento de amor. Ya ves, inabarcable. Porque se encuentra este amor y por lo tanto este Dios en todo un infinito, tanto en esas partes materializadas y visibles como en esas partes espiritualizadas e invisibles. Es decir, se te escapa de continuo, se te escapa.
2: Claro, porque se nos escapa, porque nosotros todo lo que estamos razonando lo razonamos desde el punto de vista físico, y por eso estas imágenes humanas de las ideas que tenemos de Dios, siempre estamos pensando que Dios tiene una estructura física, y esto ya estamos hablando de otro nivel. Qué bonito es comenzar a ir entendiendo estas cosas mental, pero es más bonito cuando el ser humano se abre internamente y comienza a sentirlo y se da cuenta de que lo que nos han estado enseñando simplemente es una forma de que nosotros tendremos que ir razonando para entender que el amor no tiene nada que ver, o Dios no tiene nada que ver con lo que nosotros sabemos. Es una imagen distinta, nueva, y esa es la imagen que hay que tener ahora para poder entrar a esta nueva etapa evolutiva.
3: Fíjate que tenemos que empezar a entender. Cuando hablamos de verdad, situamos siempre cosas o situaciones materiales, lo que estamos viviendo, lo que estamos haciendo, lo que estamos sufriendo. Ese es el asiento de nuestra valoración de esta vida humana. Pero es verdad, esta vida de dolor y sufrimiento que generalmente se manifiesta en este mundo físico, o parecen que son verdaderas porque la vive y experimenta un cuerpo físico, y sin embargo, cuando situamos la verdad con mayúscula y situamos el amor como la manifestación de esta verdad, nos situamos en lo trascendente, en lo que va más allá de un tiempo y de un espacio, más allá de este tiempo presente, de este lugar presente, que nos parecen esa verdad, porque la vivimos y la sufrimos con este cuerpo. Y si lo vemos, esto que experimentamos en este cuerpo, desde otra posición, no como la que vivimos en la actualidad, sino desde donde procedemos tiempo atrás y hacia donde nos conduce más adelante. Pasando por esta vida, por esta existencia, por esta encarnación, habiendo tenido ya cientos y miles de encarnaciones y situándonos en encarnaciones futuras y en tiempos futuros. Y tú dices, esa verdad que ahora experimentamos o que entendemos como verdad, ¿habrá cambiado? ¿No será la misma verdad que yo viví en mi encarnación anterior, que yo sufrí y experimenté en mi encarnación anterior? Tampoco será la verdad que yo experimentaré en otro cuerpo distinto después de haber aprendido lo que necesariamente tengo que haber aprendido con este cuerpo. Por lo tanto, ¿habrá cambiado la verdad? ¿Se habrá ampliado la verdad? Y me habré situado en ese concepto trascendente de la verdad, del amor, que es la esencia de Dios mismo y que ya es eterna, porque era antes, es ahora y continuará siendo, ampliándose la verdad y formando parte de esa eternidad del amor de la que yo ya formo parte.
2: Es muy importante para todos nuestros hermanos de comenzar a tener plena conciencia de que estamos evolucionando y que estamos yendo a niveles superiores de conciencia. Y para estar en esos niveles superiores de conciencia, tenemos que formar parte de esta verdad. Y entonces, cuando entendemos esto y sentimos esto, la verdad y Dios es lo mismo. La verdad y la energía es lo mismo. La verdad y las leyes es lo mismo. Por eso estas indicaciones son tan importantes, hermanos, que comiencen a razonar, comiencen a sentir y comiencen a preguntarle a su corazón cómo deben de hacer estas cosas, cómo son los cambios que deben de hacer. Y todos esos cambios tienen que hacerlos con amor, para que podamos estar en condiciones de vivir en una nueva etapa evolutiva más armónica, más llena de luz, más llena de conocimiento. Estas son palabras humanas, pero realmente el futuro es maravilloso, el futuro es luminoso cuando lo comenzamos a entender y comenzamos a razonar y comenzamos a imaginar y a practicar lo que nos enseña nuestro hermano Pablo. Es algo así lo que tenemos que comenzar a deslumbrar para un futuro cercano.
3: Hay que empezar a razonar lo que el ser no ha razonado todavía. Pero como yo tengo que comentar siempre, hay que razonar con amor. Y razonar con amor es razonar con verdad, con la verdad del amor de Dios. Y lo primero que podemos situar en este razonamiento es si el amor y la verdad son lo mismo. ¿Qué puedo deducir de ello? Y tú dices que si yo no amo, si me muevo al margen del amor, que habría que decir que es lo que ocurre la mayoría de las veces en el ser humano inconsciente. No podré estar en la verdad. Y cuando tú le dices a un hermano, es que esta es la verdad, estás expresando tu verdad, que no es la misma verdad del amor de Dios y del Creador. Qué curioso. Estás tan seguro de estar en la verdad, de que tú tienes la verdad y que el otro no está en la verdad, que te ciega tu ignorancia. Que no te das cuenta que te has apartado del amor, y cuando no haces las cosas con amor estás apartado completamente de la verdad. Estaré en la posición contraria, estaré en el error, y por lo tanto tendré conocimiento veraz y no progresaré. Porque este amor es el que me hace progresar, avanzar y crecer en mi evolución. Y podré concluir con todo esto, que si no amo, por lo tanto no estoy en esta verdad, me estoy perjudicando. Así se mueve la mayoría de vuestros hermanos. Por eso yo tengo que daros referencias del amor, para que no os perjudiquéis más.
2: Recuerden, hermanos amados, recuerden y comencemos a tomar conciencia. Si hacemos las cosas sin amor, estamos alejados de Dios. Entonces, siempre se ha mencionado, siempre se ha dicho, y como esto es un continuo aprender, poco a poco vamos trayéndoles más luces, más amplias. A medida que ustedes vayan entendiendo, comprendiendo y practicando estas enseñanzas, vamos a ir ampliando esto. Nuestro hermano Pablo lo va a ir ampliando más todo esto. Por eso siempre yo personalmente les digo, todo lo que hagas, hazlo con amor. Todo lo que veas, velo con amor. Lo que ingieras, que comas, comelo con amor. Lo que tomes, tómalo con amor. Y así sucesivamente. Esto sería una práctica útil para poder estar en condiciones de cada vez estar más alineado con este amor, al mismo tiempo con la verdad.
3: Así es, fíjate. ¿De qué me tengo que dar cuenta? ¿Qué es importante ahora? Que yo tenga presente y por lo tanto no pase por alto, como tantas veces he pasado. Y tú dices, ahora por necesidad, porque ahora es necesario. Tendré que estar amando siempre, de continuo, para poder estar relacionado y conectado con esta verdad. Y todo ello para que la verdad me impulse en este caminar evolutivo. Porque si no me muevo en la verdad del amor, amando, me estancaré. No involucionaré, no iré atrás, pero me estancaré y por tanto me perjudicaré. Y no me puedo perjudicar en estos momentos de mi evolución.
2: Es tan sencillo entonces, hermanos amados. Recuérdense de que hay formas distintas de irle llegando a sus corazones. Y una forma más fácil que nosotros tenemos es conectar y que ustedes conecten a través de su corazón con estas enseñanzas. Porque en sus corazones está la verdad. En sus corazones está el amor. Y si está en sus corazones la verdad y el amor, ¿qué esperan? ¿Están esperando de que nosotros les recordemos estas cosas? No, simplemente nosotros no les estamos simplemente enseñando, no, solamente recordarles de que la verdad y el amor está en sus corazones. Así es de que solo hace falta esa toma de conciencia para que no se perjudiquen, para que estén siempre avanzando gradualmente de acuerdo a la ley de evolución y progreso. Todo es sencillo, es fácil, simplemente hay que tener las metas o la idea o la imagen correcta. Y la imagen correcta ahora viene siendo que Dios, la verdad, es lo mismo.
3: Pero vamos a continuar ampliando esta imagen. Razonemos un poco más. Esta frase que ya veis corta, pero extensa y amplia en su manifestación. Y tú dices, cuando Jesús dice que el amor es la esencia de Dios mismo, podemos deducir, podemos razonar, si tú, Dios mío, si tú, Padre mío, eres amor, tendré que entender que toda la energía que sale de ti toda la energía divina, formando seres, animales, plantas y mundos inertes. Toda tu creación está manifestando tu esencia. Y por lo tanto, es la expresión de tu amor. Y diríamos, todos los seres, todas las cosas, todos los mundos, todo, todo ha sido creado por amor. Y en consecuencia, todo lo creado mantiene la esencia del amor en sí mismo. Sea como sea el ser, los animales, las plantas o los mundos, ya que el amor tiene que estar presente en la misma esencia de todo lo creado. Y entonces tú dices, es que ese ser es un malvado, es un maligno, es un asesino, es un violador, es un ladrón, es lo peor de lo peor. Pues ese, que es tu hermano, en el que ves lo peor, tiene esta esencia de amor divina, que no se ha desarrollado, que no ha evolucionado, que no ha progresado, y que no hace visible a través de ese cuerpo este amor del Creador, pero está. Así, en todo ser o cosa creada, en todo reino, en toda materia inerte, en los espacios infinitos entre estos mundos, en todo está el amor presente. No sabes cómo. No sabes cómo. Pero podría decir, hay un hilo invisible, conector, entre todo lo creado, una extensa red por donde el amor circula y llega sin que haya ningún punto, ninguna célula, ninguna partícula microscópica o invisible donde esta esencia no esté presente y manifiesta. Así tendrías que ir viendo esta realidad del amor verdadero que puedes identificar con eso que llamáis Dios. Pero Dios no es un ser o una cosa, es una energía presente y manifiesta en lo visible y lo invisible, eterna, infinita, máxima, inabarcable y todavía ciertamente incomprendida, pero que ahora te toca sentir internamente, para que ese sentir interno sea la manifestación de esta verdad y permanezca en ti, consciente, por los siglos de los siglos.
2: Es muy importante a todos nuestros queridos hermanos que nos sintonizan y que se conectan acá con Radio El Despertar, para que despierten y comiencen a pensar, para después sentir, de que toda la creación, como nos explica nuestro hermano, ha salido de esta energía, de esta esencia divina, que le llamamos Dios, pero al mismo tiempo es verdad. Y al mismo tiempo es amor. Y entonces mucha gente ahí comienza a preguntarse lo que tú nos acabas de explicar, hermano Pablo. ¿Por qué existe la maldad? ¿Y por qué existe tantas dificultades en los seres humanos? Yo les explico, por ignorancia todavía, y que todavía los seres no han alcanzado un nivel de conciencia plena de que dentro de ellos está esa verdad y está ese amor, y no lo sacan todavía. ¿Cómo deberíamos de explicárselo ahora, ya que estamos avanzando en este conocimiento gradualmente hacia el despertar de conciencia de nuestros hermanos?
3: Fíjate que hay que ver este amor de Dios, el Creador, en todo lo creado. Y tú dirás, hasta en eso que llamamos mal, está presente Dios, claro. No porque Dios se manifieste como expresión de este mal, porque Dios es amor y solo amor, sino porque la ignorancia del amor en estos hermanos, el desconocimiento de este amor y su libertad, la libertad que te ha dado este amor del Creador, permite que te muevas al margen del amor y que actúes contra el amor un tiempo, aunque sea un largo tiempo, hasta que seas conducido por esta fuerza impulsora del amor, en un tiempo despierte al amor del Creador, porque así lo hace la ley divina, las leyes divinas, que es este orden de amor manifiesto que te va a ir reconduciendo lentamente, encarnación tras encarnación, error tras error, conocimiento tras conocimiento, todo muy lento. Y tú dices, después de miles de cuerpos, ahora ya está presente y manifiesto en mí un grado de amor, un grado de verdad, y así en todo ser, aunque otros seres todavía vayan atrasados y no manifiesten este amor, sino su ignorancia del amor. Pero es la ley que hace que estéis compartiendo este mismo planeta Tierra, seres de muy distintos niveles de conciencia, de muy distintos niveles de conocimiento, de muy distintos niveles de expresión del amor. Y verás seres que expresan este amor, y tú lo sientes, y otro, que el amor desaparece, y lo que presentan es esa maldad o esa ignorancia del amor. Pero tú tendrás que ver todo eso desde el amor. Ese es tu trabajo, no ponerte a esa maldad enfrentándote como si la maldad y la ignorancia del amor tuviera poder, ¿no? Sitúate en tu posición de amor, ama, vibra amor, condúcete con el amor y todo lo demás se irá reconduciendo, aunque le falten muchas encarnaciones, pero tú harás tu trabajo en esta encarnación y vivirás apartado de ese trastorno, de ese dolor manifiesto todavía en vuestro planeta por falta de amor.
2: Hemos estado hablando en todos estos últimos meses acerca de diferentes formas de poder llegar a todos nuestros hermanos, y es importante de que no pierdan este hilo de información, de conocimiento, de sabiduría. Para muchos pues es muy claro, para otros todavía no, pero sin embargo, respetando todo esto, es muy importante tener plena conciencia, esta imagen que nos acaba de dar nuestro hermano Pablo acerca de la ley de la reencarnación, porque ahí explica por qué muchos seres no entienden completamente este mecanismo de la ley y otros lo están haciendo con facilidad, porque aquí en este planeta, como se ha dicho, es un planeta escuela donde estamos aprendiendo tantos seres de diferentes niveles y todos estamos aprendiendo. Solamente aquellas dos lecciones que ya nos han explicado antes, una lección para el alma, que es todo relacionado con el amor, y una lección para el espíritu, que es todo lo relacionado a la energía. Y estas dos lecciones tenemos que manifestarlas a través de esta estructura física. Por lo tanto, también se dijo, por los frutos los conocerán. Así es de que ustedes qué es lo que están haciendo con su vida que valga la pena. ¿Cómo lo están haciendo? Está muy bien lo que estén haciendo, porque eso representa un nivel evolutivo. Así tendríamos que verlo, hermano Pablo.
3: Así tenemos que verlo. Y siguiendo este razonamiento, ¿cómo debo moverme ahora? ¿Cómo debo pensar? ¿En qué me tengo que apoyar y creer? Y tú dices, en que mi esencia espiritual es el amor. No hay otra manera. No hay otra forma mejor. Porque al hacerlo de esta forma, estaré unido a la ley divina. Estaré unido a Dios. Porque Dios es amor. Y se manifiesta a través de la ley divina. Cuando Jesús nos dice, en esta otra parte de la frase, amaos los unos a los otros, ¿qué nos está indicando? Y tú dices, nos indica la necesidad de estar amando a todos los seres, sea como sea el ser. Y todavía esta imagen no está suficientemente clara. ¿Cuál es el sentido de todo esto? ¿Por qué debemos amar los unos a los otros? ¿Por qué hay que amar a todos los seres, sea como sea el ser? Porque el sentido de todo esto es conducirnos hacia la unidad. Sentir que somos uno. Que formamos parte de este Dios amor. Y que nadie está apartado o separado. Aunque ahora el ser se aparte o se separe por voluntad propia. Y entonces, irnos apartando de esas costumbres y hábitos humanos, de hacer juicios y crítica de las acciones de nuestros hermanos. Porque cuando juzgamos y criticamos, no estamos amando. No estamos amando. Al contrario de lo que Jesús espera de nosotros. Porque Jesús espera y desea que amemos y que nos apartemos de esos aspectos de valor material que no contienen amor, como es el juicio y como es la crítica. Y para estar llenos, completamente llenos de un valor espiritual que no es otra cosa que ser portadores del amor, transmisores del amor, comunicadores del amor. Y terminamos con la última parte de esta frase de Jesús. Ya veis, no hay desperdicio, ningún desperdicio. Y dice, solo por el amor será salvo el hombre. Cuando tú le preguntas a este maestro, a este hermano mayor, ¿qué quieres decir? ¿Con que solo por el amor será salvo el hombre? Y podremos razonar y entender que solamente amando, fijaros, solamente amando, resolveremos cualquier situación, tanto de orden material como espiritual, tanto de orden externo como de orden interno. Y dominaremos cualquier problema que la vida nos presente. de la vida, de la vida humana, que ahora, con carácter general, nos hace sufrir y padecer durante largo tiempo. Y tú nos dices que el amor es nuestra salvación. Y solamente a través del amor seremos salvos el hombre. Pero podemos añadir esta frase para tener una mayor amplitud de esta imagen de solo por el amor será salvo el hombre. Y podrás decir, maestro, ¿de qué me salvarás? Y tú dices, del mal, de la ignorancia, de la depresión, de la tristeza, del temor, de la inseguridad, de este mundo que es un mundo de expiación y prueba, trastorno, dolor y sufrimiento. Y podré concluir, de todo cuanto me angustia y de todo cuanto me hace sufrir. Y entonces tú podrás concluir que todas las partes negativas del ser humano, todo aquello que es negativo, que ves como negativo y que sientes como negativo en ti o en otros, son anuladas, son invisibilizadas, son limpiadas cuando el ser está amando y solo amando. Y entonces, por ley de afinidad vibratoria, estás conectado con Dios y con la ley. Porque es importante que cuando tú amas, te conectas con el amor y vibras en afinidad con eso que llamáis Dios, con esa ley manifiesta que es Dios en acción, Dios actuando. ¿Qué recibes? ¿Qué recibes por afinidad con el amor y con la ley? Y te dice, como consecuencia, tu ser interno recibe paz, equilibrio, armonía, seguridad, esperanza y todas las actitudes positivas que están en oposición a las negativas. Es decir, lo mejor, lo más beneficioso, lo más útil para el ser ahora es el amor. Ama. Ama y serás libre. Ama y serás feliz. Ama y estarás en paz, equilibrio y armonía.
2: Hermanos amados que nos sintonizan, observen, sientan, analicen esta respuesta de nuestro hermano Pablo y comiencen a pensar, a sentir y a imaginar de que si están

0: que desconocemos todavía. Hermano Pablo, como siempre les decimos a nuestros hermanos, de que este conocimiento es amplio y cada vez se va a ir ampliando un poco más a medida de que nuestros hermanos nos sintonicen y vayan practicando. Así, de esa manera, se le va a ir explicando, ampliando estas luces de verdad que llegan hasta sus espíritus, que están allí, y la verdad es una luz, y esta luz lo va a proteger al mismo tiempo de esto. O sea que el amor es la clave de todo. Por lo tanto, sencillamente, amén. Esa es la indicación. No hay más que decir, pero hay que decirles tantas cosas para que logran entender correctamente esa máxima, que solo por el amor será salvo el hombre.
1: Así es, amados hermanos. El amor ha sido, es y será vuestra salvación por los siglos de los siglos.
0: Hay tanto más que poderles decir, hermanos amados, pero ahora, hermano Pablo, ¿cómo deberemos de entender y ver la síntesis de la semana?
1: Bueno, con este principio del conocimiento del amor, yo diría que hay que hacer práctica. Y entonces yo os diré, te invito, porque siempre es una invitación, no un mandato. Yo os invito a que améis. Y entonces ese amor no será inconcreto ni general, ¿no? Esta semana amarás al ser que sea tu mayor opositor, tu mayor enemigo, al que te cueste amar más, que puede ser de tu familia, de tu trabajo, de tu círculo de amistades, o incluso algunos de estos jerarcas políticos o mandatarios al que puedas odiar. Pues a ese que más odias, rechazas o desprecias, ahora tienes que amarlo. Y como siempre, tres veces al día, unos minutos. Y tú dirás, no puedo. Y yo digo, sí puedes, si lo haces a través del amor del Creador, del amor de Dios, del amor de Jesús, o si eres de otra religión, de cualquier otro hermano de estos, que sea tu referencia, o de ese otro Dios que sea tu referencia, da igual, porque esto no es para una religión concreta, sino para el amor del Creador, que está en todas las religiones y en todos los seres. Por lo tanto, ama, haz el esfuerzo, te costará, y verás que después de 7 días intentando, deseando y pretendiendo amar, sentirás amor hacia esos hermanos, para que veas que no hay diferencia ni distancia entre tú y todo ser creado que tiene esta esencia de amor. Ya lo has escuchado, pero ahora lo tienes que sentir en tu cuerpo, en tu célula, en tu frecuencia. Esa es mi invitación para todos vosotros.
0: Ya lo saben, hermanos amados, esa es la indicación para esta semana. Así es de que es tan fácil, es tan sencillo, pero dispónganse a realizarlo. Si se disponen a realizarlo, recordemos siempre aquella imagen que no tiene que olvidarse, ¿no? Que si pedimos la ayuda para hacerlo de esta manera, las ayudas a nivel espiritual, esta fraternidad cósmica que nos acompaña siempre, está lista para ayudarnos y poder guiarnos como de la mano para hacerlo cada vez mejor. Hermano Pablo, ¿algo más que tenga que decirles por ahora antes de tu despedida?
1: Pensar que cuando iniciáis este recorrido de caminar el amor, tenéis todas las ayudas de este campo. Tú miras hacia arriba, que es hacia adentro de ti, y este campo te apoyará y te impulsará. Tenedlo siempre presente. No estáis solos en este

0: recuerden, hermanos amados, recuerden entonces de que es, todo esto se va a ir modificando gradualmente, y no es porque nosotros queremos que lo modifiquen, sino que es la mecánica de la ley que ha llegado hasta ustedes a través de Radio Despertar para que vayan modificando. Ya no vean esa ayuda que viene de arriba, sientan esa ayuda que viene del fondo de sus corazones, ya que sus corazones está conectada con esa chispa divina que le llamamos alma, y esa chispa divina está conectada con lo que le llamamos Dios, para entenderlo, o está conectada con el amor. Así es que conéctense con el amor que está en sus corazones y van a tener toda la ayuda que necesitan a cada instante para poder realizar todo tipo de trabajo que quieran hacer en esta presente encarnación, y esto será para una eternidad. Continuaremos la próxima semana con más y mucho más gradualmente de estas enseñanzas acá a través de Radio El Despertar. Gracias, hermano Pablo, y será hasta la próxima semana.
1: Gracias, como siempre, a todos vosotros y a todos estos hermanos oyentes deseosos de amar.
0: Hermanos amados, será hasta la próxima semana. Nos encontramos, recuérdense, todos los sábados a las 10 de la mañana, hora de Nueva York, y domingo también, y estamos repitiendo esto en diferido, diferentes temas que tenemos a las 7 de la tarde, hora de Nueva York. Así que ahí nos encontramos. Hasta la próxima.
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3: Aquí inicia tu espacio informativo de Radio El Despertar con las noticias más importantes del día de hoy. Samsung confirma la presentación del Galaxy Z Fold 8. La compañía anunció que su evento Galaxy Unpacked se celebrará el 22 de julio, donde presentará una nueva generación de teléfonos plegables con un diseño renovado. Estados Unidos anunció el fin del alto al fuego con Irán. El presidente Donald Trump confirmó que el alto al fuego quedó sin efecto tras nuevos ataques entre ambas partes, aumentando la tensión en Medio Oriente y la preocupación internacional. Crece la preocupación por la calidad del aire en América. Especialistas advirtieron que la llegada del polvo de Sahara puede afectar personas con enfermedades respiratorias en el sur de Estados Unidos, el Caribe y parte de Centroamérica durante los próximos días. Continúan las labores humanitarias tras los terremotos en Venezuela. Equipos de rescate y autoridades mantienen las operaciones de asistencia para las comunidades afectadas por los recientes sismos, mientras se evalúan los daños y las necesidades de la población. El Salvador fortalece su conectividad aérea. Las ampliaciones de las operaciones de Avianca tendrán un impacto directo en El Salvador, consolidando al país como uno de los principales centros de conexión aérea de Centroamérica durante la temporada vacacional. Nueva nube de polvo del Sahara avanza hacia Estados Unidos y el Caribe. Meteorólogos informaron que una densa nube de polvo sahariano comenzó a desplazarse. desplazarse sobre Florida y continúa hacia la costa del Golfo, con efectos en la calidad del aire y posibles impactos en Centroamérica y el Caribe. Nuevo estudio alerta sobre el cáncer avanzado en hombres. Una investigación difundida por Health Day concluye que los hombres tienen mayor probabilidad de ser diagnosticados con cáncer en etapas avanzadas, lo que contribuye a una mayor mortalidad respecto a las mujeres. Gol inaugura vuelos directos entre Sao Paulo y Nueva York. La aerolínea brasileña inició oficialmente su nueva ruta hacia el aeropuerto John F. Kennedy, fortaleciendo la conectividad entre Brasil y Estados Unidos y fortaleciendo el turismo y los negocios. Avianca amplía su operativo para temporada alta. La aerolínea anunció más de 71.000 vuelos y 12.5 millones de asientos entre junio y agosto, fortaleciendo rutas hacia Norteamérica, Centroamérica y Europa para responder el aumento de viajeros.

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1: Y seguimos con la fiesta del rey de los deportes, el fútbol. El Mundial de Fútbol FIFA 2026, que ya entró en su etapa decisiva, y este jueves se disputó el primer partido de los cuartos de final. La selección de Francia confirmó su candidatura al título al vencer 2-0 a Marruecos en el Boston Stadium, asegurando su clasificación a las semifinales. El conjunto francés fue superior durante gran parte del compromiso. El capitán Kylian Mbappé volvió a ser determinante, abrió el marcador en la segunda mitad y alcanzó 8 goles en el torneo, igualando a Lionel Messi como máximo anotador de esta Copa del Mundo. Poco después, Ousmane Dembélé sentenció el encuentro con el segundo tanto, confirmando el dominio de los dirigidos por Didier Deschamps. Con esta victoria, Francia se convierte en la primera selección clasificada a las semifinales del Mundial 2026. Y ahora espera al ganador del duelo entre España y Bélgica, que se jugará hoy, 10 de julio, para definir al segundo finalista. Por su parte, Marruecos se despide del torneo tras otra destacada actuación internacional. El equipo africano volvió a demostrar un fútbol competitivo y alcanzó nuevamente las instancias decisivas de una Copa del Mundo, consolidándose entre las selecciones más fuertes del panorama internacional. La expectativa ahora está puesta en los próximos encuentros de cuartos de final. Hoy viernes, todas las miradas estarán sobre el atractivo enfrentamiento entre España y Bélgica, dos selecciones con gran poder ofensivo que buscarán el boleto a las semifinales para enfrentarse a Francia. El sábado continuará la emoción con los otros dos cruces de cuartos de final. Noruega enfrentará a Inglaterra, mientras que Argentina se medirá ante Suiza, partidos que completarán el cuadro de semifinales del Mundial FIFA 2026. Así queda el panorama hasta el momento. Francia ya está instalada entre los 4 mejores selecciones del mundo y espera a su rival. 3 boletos más a las semifinales siguen en juego en una Copa del Mundo que entra en su fase más emocionante. Hasta aquí el resumen deportivo del Mundial FIFA 2026. Les informó Marjorie Pazmiño para Radio Despertar 101.1 FM. Continúen en nuestra programación y que tengan un excelente día deportivo.
2: 11:30 de la mañana en punto.
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1: Aquí inicia tu espacio informativo de Radio El Despertar con las noticias más importantes del día de hoy. Samsung confirma la presentación del Galaxy Z Fold 8. La compañía anunció que su evento Galaxy Unpacked se celebrará el 22 de julio, donde presentará una nueva generación de teléfonos plegables con un diseño renovado. Estados Unidos anunció el fin del alto al fuego con Irán. El presidente Donald Trump confirmó que el alto al fuego quedó sin efecto tras nuevos ataques entre ambas partes, aumentando la tensión en Medio Oriente y la preocupación internacional. Crece la preocupación por la calidad del aire en América. Especialistas advirtieron que la llegada del polvo de Sahara puede afectar personas con enfermedades respiratorias en el sur de Estados Unidos, el Caribe y parte de Centroamérica durante los próximos días. Continúan las labores humanitarias tras los terremotos en Venezuela. Equipos de rescate y autoridades mantienen las operaciones de asistencia para las comunidades afectadas por los recientes sismos, mientras se evalúan los daños y las necesidades de la población. El Salvador fortalece su conectividad aérea. Las ampliaciones de las operaciones de Avianca tendrán un impacto directo en El Salvador, consolidando al país como uno de los principales centros de conexión aérea de Centroamérica durante la temporada vacacional. Nueva nube de polvo del Sahara avanza hacia Estados Unidos y el Caribe. Meteorólogos informaron que una densa nube de polvo sahariano comenzó a desplazarse sobre Florida y continúa hacia la costa del Golfo, con efectos en la calidad del aire y posibles impactos en Centroamérica y el Caribe. Nuevo estudio alerta sobre el cáncer avanzado en hombres. Una investigación difundida por Health Day concluye que los hombres tienen mayor probabilidad de ser diagnosticados con cáncer en etapas avanzadas, lo que contribuye a una mayor mortalidad respecto a las mujeres. Gol inaugura vuelos directos entre Sao Paulo y Nueva York. La aerolínea brasileña inició oficialmente su nueva ruta hacia el aeropuerto John F. Kennedy, fortaleciendo la conectividad entre Brasil y Estados Unidos y fortaleciendo el turismo y los negocios. Avianca amplía su operativo para temporada alta. La aerolínea anunció más de 71.000 vuelos y 12.5 millones de asientos entre junio y agosto, fortaleciendo rutas hacia Norteamérica, Centroamérica y Europa para responder el aumento de viajeros.
2: 12 del mediodía.
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4: La anulación es fundamental. Y la anulación es entender la humildad. La humildad es la anulación. Pero, ¿qué es la humildad? Sino una actitud interna que va reduciendo todo lo opuesto a la humildad, que son nuestros defectos. las imposibilidades de comprender la luz de la verdad están en nuestros defectos, están en nuestro cuerpo. Por tanto, está muy claro, maestro, aquello que tú nos estás diciendo en esta frase que yo considero orientadora. Es una frase indicadora de aquello que tendremos que razonar, que tendremos que pensar, que tendremos que entender. Pero fijaros que nos dice más Jesús, porque después de entender que lo importante es el olvido de ti mismo en beneficio de los demás, el amor impondrá el bien mediante la firmeza en la protección de nuestro semejante. Firmeza en proteger a mi hermano. No es simplemente protegerlo, es firmeza en protegerlo. Es un grado de responsabilidad que en un principio no tenía. Pero tú me estás diciendo que si yo me muevo en el verdadero amor, yo sentiré esta firmeza en proteger a mi semejante, a mi hermano. Y al hacerlo, estaré en el camino de cumplir todos mis deberes fraternos humanos. Todos mis deberes fraternos humanos. Y tendré que decir, ¿por qué son mis deberes? Claro, ¿por qué? Porque tengo que hacerlo. Y me daré cuenta que tengo que hacerlo, porque ahí es donde yo aprendo, este es mi deber, yo estoy aprendiendo y la forma de aprender es hacer, es actuar. Y es actuar conforme a la ley, conforme a la ley, y la ley es una, es la ley de amor. Ahí es donde vamos caminando. Bueno, esto es un principio, porque lo importante, lo que yo percibo como fundamental, es esta otra frase que para mí representa lo que tendremos que trabajar a partir de ahora que tomamos conciencia, y tendremos que trabajar eternamente. Siempre, siempre, siempre, continuamente y sin parar. Y esta frase es aquella en la que Jesús nos decía: ama a Dios sobre todas las cosas y a tu prójimo como a ti mismo. Mas os aseguro también que cuando habréis llegado a comprender y a sentir en toda su pureza y en toda su grandeza esa máxima, tanto que ella sea esencia de vuestra propia esencia, como Jesús seréis vosotros también, y a la altura del Hijo de Dios, asimismo Hijo de Dios seréis. Esto será cuando espíritus viejos ya sobre la tierra, todo el adelanto en ella posible vuestro será. Y tampoco volveréis ya a ella con las cadenas de la carne, sino que como espíritus libres dominaréis por encima de ella, en medio del eterno ambiente de luz y de dicha que desde muy lejos le rodea.

0: Son las 12:30.
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1: Lo que hoy al moverlo a mí me motiva o me impulsa, está latente, estará latente. Pero claro, yo vivo inmerso en unas circunstancias que son las mías propias, que me... Inmerso. Entonces siento la frialdad de las energías y digo, es que deberían de ser diferentes, deberían de ser más cálidas. Por otro lado, pienso y digo, aun siendo más cálidas, no me gustaría cambiar nada de mí. Me gustaría vivir la calidad que mi ser es capaz de emitir, pero sin preocuparme de cuáles son las cosas malas que vea o no vea. Siento que me tendrían que importar un carajo, pero un auténtico carajo. Me da igual, absolutamente me da igual. Sé que esta situación que tengo es la situación que me ha sido puesta para vivir. Es la mía. Me da igual. Comprendo que soy un ser espiritual, pero me da igual qué es lo que hay, qué es lo que deja de haber. Esto es lo que Dios me ha puesto que yo viva y esto es lo que yo tengo que vivir con plenitud. Mi misión es vivir lo que yo vivo con plenitud en cada momento, escuchándome, ¿no? Siento que ese es mi camino, pero me cuesta quizá no perderme tanto en el día a día, ¿no? En el trabajo, en las preocupaciones, en los objetivos físicos que puedes tener y en toda esa serie de circunstancias que te van llevando.
2: Claro. Fijaros, yo tendría que decir que esto que hace él tendríamos que hacer todos. O sea, es escuchar la voz de tu conciencia.
3: Sé que lo tengo que hacer, sé que es lo primero que tengo que hacer.
2: Sí, sí.
3: Pero el día a día al final te marca unas tendencias que se te quedan.
2: Te cuestan, ya lo sé, ya. Porque fijaros que yo debo decir que esto es lo que yo hice. No escuché lo que decían los demás. Me da igual, que digan lo que quieran. Yo solo escuchaba lo que yo sentía dentro. Y yo quería moverme como yo soy, lo que yo sentía, que es lo que tú estás diciendo.

0: Esta libertad es fundamental. Por tanto, yo espero que esto sea útil para todos vosotros, lo que he dicho. Porque claro, imagínate, decía antes, todo eso se puede entender, pero cuando salimos a la calle, ya.
1: Cuando estamos en casa,
0: igual.
1: Es el día a día.
0: Igual, sí. Sí, sí, igual.
2: Todos tenemos un interior que es precioso cuando lo expresamos y es realidad, es nuestra naturaleza, es común a todos los seres.
0: Claro.
2: Pero nos dejamos arrastrar literalmente, cada uno con sus preocupaciones, cada uno con sus miedos, con sus...
0: Así es. O sea, ¿cómo se concreta la idea? Que la idea se concrete diciendo, sé tú. Y nada más. Sé tú. Cómo eres. Cómo sientas. Cómo percibas. Y la idea es, el razonamiento es el siguiente. Si solo hubiese una forma de moverse, cuando yo me moviera en otra manera ajena a esta forma, habría que suponer que el director del programa, que es Dios, pondría su mano y decir, no, por aquí no, por allí. Y no lo hace.

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1: Aquí inicia tu espacio informativo de Radio El Despertar con las noticias más importantes del día de hoy. Samsung confirma la presentación del Galaxy Z Fold 8. La compañía anunció que su evento Galaxy Unpacked se celebrará el 22 de julio, donde presentará una nueva generación de teléfonos plegables con un diseño renovado. Estados Unidos anunció el fin del alto al fuego con Irán. El presidente Donald Trump confirmó que el alto al fuego quedó sin efecto tras nuevos ataques entre ambas partes, aumentando la tensión en Medio Oriente y la preocupación internacional. Crece la preocupación por la calidad del aire en América. Especialistas advirtieron que la llegada del polvo de Sahara puede afectar personas con enfermedades respiratorias en el sur de Estados Unidos, el Caribe y parte de Centroamérica durante los próximos días. Continúan las labores humanitarias tras los terremotos en Venezuela. Equipos de rescate y autoridades mantienen las operaciones de asistencia para las comunidades afectadas por los recientes sismos, mientras se evalúan los daños y las necesidades de la población. El Salvador fortalece su conectividad aérea. Las ampliaciones de las operaciones de Avianca tendrán un impacto directo en El Salvador, consolidando al país como uno de los principales centros de conexión aérea de Centroamérica durante la temporada vacacional. Nueva nube de polvo del Sahara avanza hacia Estados Unidos y el Caribe. Meteorólogos informaron que una densa nube de polvo sahariano comenzó a desplazarse sobre Florida y continúa hacia la costa del Golfo, con efectos en la calidad del aire y posibles impactos en Centroamérica y el Caribe. Nuevo estudio alerta sobre el cáncer avanzado en hombres. Una investigación difundida por Health Day concluye que los hombres tienen mayor probabilidad de ser diagnosticados con cáncer en etapas avanzadas, lo que contribuye a una mayor mortalidad respecto a las mujeres. Gol inaugura vuelos directos entre Sao Paulo y Nueva York. La aerolínea brasileña inició oficialmente su nueva ruta hacia el aeropuerto John F. Kennedy, fortaleciendo la conectividad entre Brasil y Estados Unidos y fortaleciendo el turismo y los negocios. Avianca amplía su operativo para temporada alta. La aerolínea anunció más de 71.000 vuelos y 12.5 millones de asientos entre junio y agosto, fortaleciendo rutas hacia Norteamérica, Centroamérica y Europa para responder el aumento de viajeros.
2: Una de la tarde.
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1: Y seguimos con la fiesta del rey de los deportes, el fútbol. El Mundial de Fútbol FIFA 2026, que ya entró en su etapa decisiva, y este jueves se disputó el primer partido de los cuartos de final. La selección de Francia confirmó su candidatura al título al vencer 2-0 a Marruecos en el Boston Stadium, asegurando su clasificación a las semifinales. El conjunto francés fue superior durante gran parte del compromiso. El capitán Kylian Mbappé volvió a ser determinante, abrió el marcador en la segunda mitad y alcanzó 8 goles en el torneo, igualando a Lionel Messi como máximo anotador de esta Copa del Mundo. Poco después, Ousmane Dembélé sentenció el encuentro con el segundo tanto, confirmando el dominio de los dirigidos por Didier Deschamps. Con esta victoria, Francia se convierte en la primera selección clasificada a las semifinales del Mundial 2026. Y ahora espera al ganador del duelo entre España y Bélgica, que se jugará hoy, 10 de julio, para definir al segundo finalista. Por su parte, Marruecos se despide del torneo tras otra destacada actuación internacional. El equipo africano volvió a demostrar un fútbol competitivo y alcanzó nuevamente las instancias decisivas de una Copa del Mundo, consolidándose entre las selecciones más fuertes del panorama internacional. La expectativa ahora está puesta en los próximos encuentros de cuartos de final. Hoy viernes, todas las miradas estarán sobre el atractivo enfrentamiento entre España y Bélgica, dos selecciones con gran poder ofensivo que buscarán el boleto a las semifinales para enfrentarse a Francia. El sábado continuará la emoción con los otros dos cruces de cuartos de final. Noruega enfrentará a Inglaterra, mientras que Argentina se medirá ante Suiza, partidos que completarán el cuadro de semifinales del Mundial FIFA 2026. Así queda el panorama hasta el momento. Francia ya está instalada entre los 4 mejores selecciones del mundo y espera a su rival. 3 boletos más a las semifinales siguen en juego en una Copa del Mundo que entra en su fase más emocionante. Hasta aquí el resumen deportivo del Mundial FIFA 2026. Les informó Marjorie Pazmiño para Radio Despertar 101.1 FM. Continúen en nuestra programación y que tengan un excelente día deportivo.
2: 1:30.
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1: Aquí inicia tu espacio informativo de Radio El Despertar con las noticias más importantes del día de hoy. Samsung confirma la presentación del Galaxy Z Fold 8. La compañía anunció que su evento Galaxy Unpacked se celebrará el 22 de julio, donde presentará una nueva generación de teléfonos plegables con un diseño renovado. Estados Unidos anunció el fin del alto al fuego con Irán. El presidente Donald Trump confirmó que el alto al fuego quedó sin efecto tras nuevos ataques entre ambas partes, aumentando la tensión en Medio Oriente y la preocupación internacional. Crece la preocupación por la calidad del aire en América. Especialistas advirtieron que la llegada del polvo de Sahara puede afectar personas con enfermedades respiratorias en el sur de Estados Unidos, el Caribe y parte de Centroamérica durante los próximos días. Continúan las labores humanitarias tras los terremotos en Venezuela. Equipos de rescate y autoridades mantienen las operaciones de asistencia para las comunidades afectadas por los recientes sismos, mientras se evalúan los daños y las

0: necesidades de la población. El Salvador fortalece su conectividad aérea. Las ampliaciones de las operaciones de Avianca tendrán un impacto directo en El Salvador, consolidando al país como uno de los principales centros de conexión aérea de Centroamérica durante la temporada vacacional. Nueva nube de polvo del Sahara avanza hacia Estados Unidos y el Caribe. Meteorólogos informaron que una densa nube de polvo sahariano comenzó a desplazarse sobre Florida y continúa hacia la costa del Golfo, con efectos en la calidad del aire y posibles impactos en Centroamérica y el Caribe. Nuevo estudio alerta sobre el cáncer avanzado en hombres. Una investigación difundida por Health Day concluye que los hombres tienen mayor probabilidad de ser diagnosticados con cáncer en etapas avanzadas, lo que contribuye a una mayor mortalidad respecto a las mujeres. Gol inaugura vuelos directos entre Sao Paulo y Nueva York. La aerolínea brasileña inicia oficialmente su nueva ruta hacia el aeropuerto John F. Kennedy, fortaleciendo la conectividad entre Brasil y Estados Unidos y fortaleciendo el turismo y los negocios. Avianca amplía su operativo para temporada alta. La aerolínea anunció más de 71 mil vuelos y 12.5 millones de asientos entre junio y agosto, fortaleciendo rutas hacia Norteamérica, Centroamérica y Europa para responder el aumento de viajeros.
1: Son las 2 de la tarde.
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0: las 2:30 de la tarde.
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1: Aquí inicia tu espacio informativo de Radio El Despertar con las noticias más importantes del día de hoy. Samsung confirma la presentación del Galaxy Z Fold 8. La compañía anunció que su evento Galaxy Unpacked se celebrará el 22 de julio, donde presentará una nueva generación de teléfonos plegables con un diseño renovado. Estados Unidos anunció el fin del alto al fuego con Irán. El presidente Donald Trump confirmó que el alto al fuego quedó sin efecto tras nuevos ataques entre ambas partes, aumentando la tensión en Medio Oriente y la preocupación internacional. Crece la preocupación por la calidad del aire en América. Especialistas advirtieron que la llegada del polvo de Sahara puede afectar personas con enfermedades respiratorias en el sur de Estados Unidos, el Caribe y parte de Centroamérica durante los próximos días. Continúan las labores humanitarias tras los terremotos en Venezuela. Equipos de rescate y autoridades mantienen las operaciones de asistencia para las comunidades afectadas por los recientes sismos, mientras se evalúan los daños y las necesidades de la población. El Salvador fortalece su conectividad aérea. Las ampliaciones de las operaciones de Avianca tendrán un impacto directo en El Salvador, consolidando al país como uno de los principales centros de conexión aérea de Centroamérica durante la temporada vacacional. Nueva nube de polvo del Sahara avanza hacia Estados Unidos y el Caribe. Meteorólogos informaron que una densa nube de polvo sahariano comenzó a desplazarse sobre Florida y continúa hacia la costa del Golfo, con efectos en la calidad del aire y posibles impactos en Centroamérica y el Caribe. Nuevo estudio alerta sobre el cáncer avanzado en hombres. Una investigación difundida por Health Day concluye que los hombres tienen mayor probabilidad de ser diagnosticados con cáncer en etapas avanzadas, lo que contribuye a una mayor mortalidad respecto a las mujeres. Gol inaugura vuelos directos entre Sao Paulo y Nueva York. La aerolínea brasileña inició oficialmente su nueva ruta hacia el aeropuerto John F. Kennedy, fortaleciendo la conectividad entre Brasil y Estados Unidos y fortaleciendo el turismo y los negocios. Avianca amplía su operativo para temporada alta. La aerolínea anunció más de 71.000 vuelos y 12.5 millones de asientos entre junio y agosto, fortaleciendo rutas hacia Norteamérica, Centroamérica y Europa para responder el aumento de viajeros.
2: 3:00 p.m. en punto. 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
3: Tan largo como el que duró por aquellos templarios que yo tuve que ayudar, que estaban 700 años en el cuerpo, pensando que aún vivían. 700 años allí. Y es ver, en este caso concreto, es ver que los seres de luz, de los seres que estaban allí, los seres de luz consideraron que ya no podía alargarse más tiempo, que la experimentación que habían y estaban experimentando era más que suficiente y que una continuidad sería realmente un perjuicio para su caminar evolutivo. Había que conseguir que se movieran ya ordenadamente en su caminar de progreso evolutivo, y por tanto se tomó la decisión de que despertaran de esta situación, y por tanto me hicieron trabajar a mí para conseguirlo, y se pudo apreciar que tomaron esta conciencia y se alejaron de aquel lugar donde se habían confabulado para estar defendiendo los tesoros del temple. La acción de confabularse es una acción muy fuerte que obliga y que condiciona el ser a una responsabilidad de cumplimiento de la acción confabulada. Bueno, pero esto nos marca las posibilidades de que el tiempo no es un tiempo concreto, no es un tiempo limitado. Estará en función de lo que cada ser podrá pensar y podrá mover, Lo que quiere decir. Lo que quiere decir que si en este momento de desencarnar no hay una lección concreta, el ser puede alargar o acortar el momento de dejar el cuerpo. Puede. Puede, y yo me he dado cuenta, hay dos casos muy concretos en que los seres ya tenían... Bueno, uno todavía tiene un cierto nivel de conciencia, sabe, y sin embargo, por ejemplo, Tefilo le ha indicado que ya tienes que dejar el cuerpo, yo te esperaré, yo te apoyaré y te ayudaré, y el ser pues permanece atado al cuerpo. Otro ser que tenía, porque ya desencarnó, pero tenía un cáncer ya muy extendido, Tefilo le dijo igual, mira, y tú ya tendrías que disponerte a dejar este cuerpo que ya no te va a dar utilidad, porque te aguardan tareas que debes cumplir en el mundo espiritual, de manera que deja este cuerpo ya y disponte a venir, yo te aguardo, te espero. Y este ser, en lugar de cumplir lo que Tefilo le estaba diciendo, se continuó agarrando a los elementos materiales para que su vida continuara manteniéndose en la medida de lo posible. Por tanto, admitía que se le hiciesen todos los meses pues las quimioterapias, todo lo que tenía que hacerse para intentar contrarrestar el cáncer. Finalmente, pues tuvo que desencarnar, pero tardó como 2 años. O sea, 2 años, yo diría, perdidos. Porque hubiera podido estar en el mundo espiritual con un nivel de conciencia que ahora tendrá que formar, tendrá que crear. Porque está arrastrando unas graduaciones de ignorancias que no han sido suficientemente útiles. Fijaros, graduaciones de ignorancias, porque no tenía clara la idea, esta es la realidad, no tenía clara la idea de lo que le aguardaba en el mundo espiritual. Por eso se aferraba aquí, porque no hay claro lo que hay que hacer. Y esto que no hay claro de lo que me aguarda después de estar en esta vida, esto está generalizado en todos los seres, en la gran mayoría de los seres. Ya os conté yo que por parte de mi madre ha habido pues 8 curas católicos, en familia, en mi familia. El último cura, yo recuerdo que vino a comer en casa y durante la comida, hablando, me dijo que tenía pánico de la muerte. Yo le digo, pero tú tienes pánico de la muerte. Y dice, sí, ¿qué quieres que te diga? No sé lo que hay después.

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1: Y seguimos con la fiesta del rey de los deportes, el fútbol. El Mundial de Fútbol FIFA 2026, que ya entró en su etapa decisiva y este jueves se disputó el primer partido de los cuartos de final. La selección de Francia confirmó su candidatura al título al vencer 2-0 a Marruecos en el Boston Stadium, asegurando su clasificación a las semifinales. El conjunto francés fue superior durante gran parte del compromiso. El capitán Kylian Mbappé volvió a ser determinante, abrió el marcador en la segunda mitad y alcanzó 8 goles en el torneo, igualando a Lionel Messi como máximo anotador de esta Copa del Mundo. Poco después, Ousmane Dembélé sentenció el encuentro con el segundo tanto, confirmando el dominio de los dirigidos por Didier Deschamps. Con esta victoria, Francia se convierte en la primera selección clasificada a las semifinales del Mundial 2026. Y ahora espera al ganador del duelo entre España y Bélgica, que se jugará hoy, 10 de julio, para definir al segundo finalista. Por su parte, Marruecos se despide del torneo tras otra destacada actuación internacional. El equipo africano volvió a demostrar un fútbol competitivo y alcanzó nuevamente las instancias decisivas de una Copa del Mundo, consolidándose entre las selecciones más fuertes del panorama internacional. La expectativa ahora está puesta en los próximos encuentros de cuartos de final. Hoy viernes, todas las miradas estarán sobre el atractivo enfrentamiento entre España y Bélgica, dos selecciones con gran poder ofensivo que buscarán el boleto a las semifinales para enfrentarse a Francia. El sábado continuará la emoción con los otros dos cruces de cuartos de final. Noruega enfrentará a Inglaterra, mientras que Argentina se medirá ante Suiza, partidos que completarán el cuadro de semifinales del Mundial FIFA 2026. Así queda el panorama hasta el momento. Francia ya está instalada entre los 4 mejores selecciones del mundo y espera a su rival. 3 boletos más a las semifinales siguen en juego en una Copa del Mundo que entra en su fase más emocionante. Hasta aquí el resumen deportivo del Mundial FIFA 2026. Les informó Marjorie Pazmiño para Radio Despertar 101.1 FM. Continúen en nuestra programación y que tengan un excelente día deportivo.
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2: El análisis que hay que hacer es: ¿por qué, en principio, por qué está enajenada? ¿Por qué tú, ser de luz, permites que se halle en esta situación? Tendremos entonces que pensar y tendremos que decir que si tú lo permites es porque esta situación es la experiencia importante y necesaria para su progreso. Debe pasarlo. Lo entenderá cuando desencarne, cuando tú, después, al hacer el análisis de la vida y compararlo con los errores cometidos en otra vida pasada, podrás experimentar y decir: te das cuenta, esto que has pasado ahora es la consecuencia de todo aquello que tú hiciste. El conocimiento vendrá como consecuencia de esta confrontación. Por tanto, hay que ver con claridad que esta situación de estar enajenado representa en sí que el ser que lo está perjudicando en otra encarnación, él lo perjudicó. Y se permite, sin que esto sea lo que la ley marcaría, pero la ley lo marca partiendo de la libertad, que también es una ley, de la libertad de cada ser. Lo que quiere decir que este ser espiritual que lo está perjudicando también tiene un ser de luz. También tiene un ser de luz que está permitiendo que haga lo que le perjudica. Porque este ser espiritual, cuando está enajenando a este otro ser, se está perjudicando a él. Él está haciendo lo que se puede entender. La ley de causa y efecto, en este caso, pues la ley de ojo por ojo y diente por diente. Tú me hiciste daño, ahora vas a recibir. Pum, pum, pum, pum, y el otro le está dando. Le está potenciando, le está cogiendo, le está dominando, le está haciendo hacer lo que él quiere. Esto es presionar su libertad y esto es producir efectos que pueden producir este trastorno que llevará al ser a suicidarse. La causa revertirá en este ser espiritual que ha producido esta acción. Pero el ser que se ha suicidado tendrá que valorar exactamente por qué se ha movido de esta manera, sin buscar la luz, sin decir: Padre mío, solamente que hubiera dicho eso. Padre mío, ¿por qué? Sería suficiente, y no lo hizo. Y no lo hizo porque normalmente la creencia en Dios es inexistente. Por tanto, el conocimiento real pasará a través de las situaciones dolorosas, situaciones que tendrá que pasar en el mundo espiritual de aprendizaje, de experimentación y de trastorno, lo mismo que el otro ser. O sea, fíjate bien que todo eso que se produce, ¿cómo hay que verlo? Hay que verlo como una síntesis del conocimiento concreto que debe estar en posesión de cada uno de los miembros que está jugando esta partida. Cada uno, en su nivel y en su graduación, y esto solamente lo puede valorar el ser de luz de cada uno. Porque el ser de luz tiene la capacidad de dar, de poner, de mover, de quitar. Es él que tiene esta capacidad. Para ver esta mecánica, recordar el caso de aquel niño, ¿Cómo se llamaba este niño de Tona? ¿Luisito? Luisito. Recordar este caso.

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1: Aquí inicia tu espacio informativo de Radio El Despertar con las noticias más importantes del día de hoy. Samsung confirma la presentación del Galaxy Z Fold 8. La compañía anunció que su evento Galaxy Unpacked se celebrará el 22 de julio, donde presentará una nueva generación de teléfonos plegables con un diseño renovado. Estados Unidos anunció el fin del alto al fuego con Irán. El presidente Donald Trump confirmó que el alto al fuego quedó sin efecto tras nuevos ataques entre ambas partes, aumentando la tensión en Medio Oriente y la preocupación internacional. Crece la preocupación por la calidad del aire en América. Especialistas advirtieron que la llegada del polvo de Sahara puede afectar personas con enfermedades respiratorias en el sur de Estados Unidos, el Caribe y parte de Centroamérica durante los próximos días. Continúan las labores humanitarias tras los terremotos en Venezuela. Equipos de rescate y autoridades mantienen las operaciones de asistencia para las comunidades afectadas por los recientes sismos, mientras se evalúan los daños y las necesidades de la población. El Salvador fortalece su conectividad aérea. Las ampliaciones de las operaciones de Avianca tendrán un impacto directo en El Salvador, consolidando al país como uno de los principales centros de

0: conexión aérea de Centroamérica durante la temporada vacacional. Nueva nube de polvo del Sahara avanza hacia Estados Unidos y el Caribe. Meteorólogos informaron que una densa nube de polvo sahariano comenzó a desplazarse sobre Florida y continúa hacia la costa del Golfo, con efectos en la calidad del aire y posibles impactos en Centroamérica y el Caribe. Nuevo estudio alerta sobre el cáncer avanzado en hombres. Una investigación difundida por Health Day concluye que los hombres tienen mayor probabilidad de ser diagnosticados con cáncer en etapas avanzadas, lo que contribuye a una mayor mortalidad respecto a las mujeres. Gol inaugura vuelos directos entre Sao Paulo y Nueva York. La aerolínea brasileña inició oficialmente su nueva ruta hacia el aeropuerto John F. Kennedy, fortaleciendo la conectividad entre Brasil y Estados Unidos y fortaleciendo el turismo y los negocios. Avianca amplía su operativo para temporada alta. La aerolínea anunció más de 71 mil vuelos y 12.5 millones de asientos entre junio y agosto, fortaleciendo rutas hacia Norteamérica, Centroamérica y Europa para responder el aumento de viajeros.
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2: Claro, imagínate, yo pensaba, un cura y no sabe lo que le viene después de dejar este cuerpo. ¿Cómo quieres que los demás que no se han dispuesto para hacer un análisis de las cosas físicas, cómo quieras que sepan? Estarán en peores condiciones, no sabrán, es que no podrán saber. Si no podrán saber, lógicamente tendremos que entender que todos estamos más o menos igual. Que la imagen de futuro no está bien dibujada. Esta imagen es una imagen difusa. Y si es difusa, no es atrayente. Y por tanto, tú moverás una cierta resistencia. Esto nos hace ver la necesidad clarificadora, la necesidad de clarificar todos los aspectos que tienen que conducirnos a entender aquello que tenemos y cómo tenemos que movernos en ello. Esta es la realidad. En lugar de aferrarnos, es decir, yo no me muevo de aquí, si no me arrastran, no me muevo. Esto es lo que se hace. No puede ser. No puede ser. Necesariamente necesitamos entender, necesitamos conocer, necesitamos asumir cada vez mayores luces, mayores conocimientos, para que podamos asumir aquello que nos corresponde hacer. Y entonces, pues, podemos ver qué dudas o qué inseguridades hay sobre este respecto, ¿eh? O sea que antes de continuar, esto nos va a dar mucho trabajo, ¿eh? Yo no sé de quién es la culpa. Como hay que buscar un... Muy bien.
3: La culpa, cuanto más arriba...
2: Ya está.
3: A ponerse al director.
2: Claro. Y listo.

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1: Aquí inicia tu espacio informativo de Radio El Despertar con las noticias más importantes del día de hoy. Samsung confirma la presentación del Galaxy Z Fold 8. La compañía anunció que su evento Galaxy Unpacked se celebrará el 22 de julio, donde presentará una nueva generación de teléfonos plegables con un diseño renovado. Estados Unidos anunció el fin del alto al fuego con Irán. El presidente Donald Trump confirmó que el alto al fuego quedó sin efecto tras nuevos ataques entre ambas partes, aumentando la tensión en Medio Oriente y la preocupación internacional. Crece la preocupación por la calidad del aire.

0: en América. Especialistas advirtieron que la llegada del polvo de Sahara puede afectar personas con enfermedades respiratorias en el sur de Estados Unidos, el Caribe y parte de Centroamérica durante los próximos días. Continúan las labores humanitarias tras los terremotos en Venezuela. Equipos de rescate y autoridades mantienen las operaciones de asistencia para las comunidades afectadas por los recientes sismos, mientras se evalúan los daños y las necesidades de la población. El Salvador fortalece su conectividad aérea. Las ampliaciones de las operaciones de Avianca tendrán un impacto directo en El Salvador, consolidando al país como uno de los principales centros de conexión aérea de Centroamérica durante la temporada vacacional. Nueva nube de polvo del Sahara avanza hacia Estados Unidos y el Caribe. Meteorólogos informaron que una densa nube de polvo sahariano comenzó a desplazarse sobre Florida y continúa hacia la costa del Golfo, con efectos en la calidad del aire y posibles impactos en Centroamérica y el Caribe. Nuevo estudio alerta sobre el cáncer avanzado en hombres. Una investigación difundida por Health Day concluye que los hombres tienen mayor probabilidad de ser diagnosticados con cáncer en etapas avanzadas, lo que contribuye a una mayor mortalidad respecto a las mujeres. Gol inaugura vuelos directos entre Sao Paulo y Nueva York. La aerolínea brasileña inició oficialmente su nueva ruta hacia el aeropuerto John F. Kennedy, fortaleciendo la conectividad entre Brasil y Estados Unidos y fortaleciendo el turismo y los negocios. Avianca amplía su operativo para temporada alta. La aerolínea anunció más de 71.000 vuelos y 12.5 millones de asientos entre junio y agosto, fortaleciendo rutas hacia Norteamérica, Centroamérica y Europa para responder el aumento de viajeros.
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1: Soy Eud y quisiera que me ayudes poniéndome la canción de Sin Ti de Edición Especial. Muchas gracias.

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1: Aquí inicia tu espacio informativo de Radio El Despertar con las noticias más importantes del día de hoy. Samsung confirma la presentación del Galaxy Z Fold 8. La compañía anunció que su evento Galaxy Unpacked se celebrará el 22 de julio, donde presentará una nueva generación de teléfonos plegables con un diseño renovado. Estados Unidos anunció el fin del alto al fuego con Irán. El presidente Donald Trump confirmó que el alto al fuego quedó sin efecto tras nuevos ataques entre ambas partes, aumentando la tensión en Medio Oriente y la preocupación internacional. Crece la preocupación por la calidad del aire en América. Especialistas advirtieron que la llegada del polvo de Sahara puede afectar personas con enfermedades respiratorias en el sur de Estados Unidos, el Caribe y parte de Centroamérica durante los próximos días. Continúan las labores humanitarias tras los terremotos en Venezuela. Equipos de rescate y autoridades mantienen las operaciones de asistencia para las comunidades afectadas por los recientes sismos, mientras se evalúan los daños y las necesidades de la población. El Salvador fortalece su conectividad aérea. Las ampliaciones de las operaciones de Avianca tendrán un impacto directo en El Salvador, consolidando al país como uno de los principales centros de conexión aérea de Centroamérica durante la temporada vacacional. Nueva nube de polvo del Sahara avanza hacia Estados Unidos y el Caribe. Meteorólogos informaron que una densa nube de polvo sahariano comenzó a desplazarse sobre Florida y continúa hacia la costa del Golfo, con efectos en la calidad del aire y posibles impactos en Centroamérica y el Caribe. Nuevo estudio alerta sobre el cáncer avanzado en hombres. Una investigación difundida por Health

Day concluye que los hombres tienen mayor probabilidad de ser diagnosticados con cáncer en etapas avanzadas, lo que contribuye a una mayor mortalidad respecto a las mujeres. Gol inaugura vuelos directos entre Sao Paulo y Nueva York. La aerolínea brasileña inició oficialmente su nueva ruta hacia el aeropuerto John F. Kennedy, fortaleciendo la conectividad entre Brasil y Estados Unidos y fortaleciendo el turismo y los negocios. Avianca amplía su operativo para temporada alta. La aerolínea anunció más de 71 mil vuelos y 12.5 millones de asientos entre junio y agosto, fortaleciendo rutas hacia Norteamérica, Centroamérica y Europa para responder el aumento de viajeros.

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2: Sí, la idea es que podamos ahondar tanto como sea posible el concepto amor. Y tendremos que entender que vamos hacia una etapa evolutiva en que la base es el amor. Un amor creciente, un amor cada vez más profundo, pensando que el amor en esencia es la energía divina. Y cuando nosotros pensamos que tú eres amor, Padre mío, y que tenemos que irnos acercando a ti, querrá decir que tenemos que irnos acercando a lo que tú eres. Y si tú eres amor, tenemos que estar cada vez en una mayor compenetración con el amor. Pero siendo tu amor, también podemos entender que nunca alcanzaremos el dominio completo del amor. Nunca. Porque sería tanto como alcanzar el dominio completo de Dios. Esto está fuera de nuestras posibilidades. De todas las posibilidades de los seres, no hay nadie que pueda llegar a dominar a Dios, a conocer a Dios. Fijaros, yo siento y tengo que decir que nunca, nunca, con toda la eternidad que tendremos que mover, nunca veremos a Dios. La percepción real de Dios no estará en nosotros. Solamente sentiremos a Dios. El sentir a Dios será real. Pero cuando nosotros pensamos en eso y decimos ¿por qué? ¿Por qué esto se produce o se producirá de esta manera? Porque en la medida que razonamos el concepto de Dios, en la medida que entendamos que tú eres el Eterno, siempre has sido, que tú estás en todo, por tanto estás en la infinita creación por todas partes, y que estás continuamente en ello, ya esta imagen, este razonamiento te conduce a pensar que no hay una forma, no puede existir una forma, no puede existir un lugar, no puedes tener un límite, esto no tiene sentido. Luego, lo que tú eres, no puedo llegar a entenderlo aún. Está más allá de mi capacidad, pero sí que puedo darme cuenta de lo que ya, ahora y en este momento, puedo entender que no eres. Me cuesta saber lo que eres, pero sí que estoy en condiciones, puedo decirme, de entender lo que no eres. Y cuando yo veo esta inmensidad, la consecuencia es que me hace decir, no eres ningún ser, que tiene un límite, que tiene un lugar, que tiene una forma. Esto no tiene lógica. ante una inmensidad, ante una eternidad, eres otra cosa.

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1: Y seguimos con la fiesta del rey de los deportes, el fútbol. El Mundial de Fútbol FIFA 2026, que ya entró en su etapa decisiva y este jueves se disputó el primer partido de los cuartos de final. La selección de Francia confirmó su candidatura al título al vencer 2-0 a Marruecos en el Boston Stadium, asegurando su clasificación a las semifinales. El conjunto francés fue superior durante gran parte del compromiso. El capitán Kylian Mbappé volvió a ser determinante, abrió el marcador en la segunda mitad y alcanzó 8 goles en el torneo, igualando a Lionel Messi como máximo anotador de esta Copa del Mundo. Poco después, Ousmane Dembélé sentenció el encuentro con el segundo tanto, confirmando el dominio de los dirigidos por Didier Deschamps. Con esta victoria, Francia se convierte en la primera selección clasificada a las semifinales del Mundial 2026. Y ahora espera al ganador del duelo entre España y Bélgica, que se jugará hoy, 10 de julio, para definir al segundo finalista. Por su parte, Marruecos se despide del torneo tras otra destacada actuación internacional. El equipo africano volvió a demostrar un fútbol competitivo y alcanzó nuevamente las instancias decisivas de una Copa del Mundo, consolidándose entre las selecciones más fuertes del panorama internacional. La expectativa ahora está puesta en los próximos encuentros de cuartos de final. Hoy viernes, todas las miradas estarán sobre el atractivo enfrentamiento entre España y Bélgica, dos selecciones con gran poder ofensivo que buscarán el boleto a las semifinales para enfrentarse a Francia. El sábado continuará la emoción con los otros dos cruces de cuartos de final. Noruega enfrentará a Inglaterra, mientras que Argentina se medirá ante Suiza, partidos que completarán el cuadro de semifinales del Mundial FIFA 2026. Así queda el panorama hasta el momento. Francia ya está instalada entre los 4 mejores selecciones del mundo y espera a su rival. 3 boletos más a las semifinales siguen en juego en una Copa del Mundo que entra en su fase más emocionante. Hasta aquí el resumen deportivo del Mundial FIFA 2026. Les informó Marjorie Pazmiño para Radio Despertar 101.1 FM. Continúen en nuestra programación y que tengan un excelente día deportivo.
2: 6:30 PM. 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

0: ¿Alguien protesta? No. No. Qué pobre del que yo vea que proteste. Muy difícil. Di que es fácil, porque entonces, claro, cuesta menos.
1: De todas maneras, ya hace mucho escuché que me gustó.
2: A ver, orden.
0: Orden.
2: Micrófono, que es, luego el que escucha dice, ¿qué dirá esta?
1: Ya hace mucho tiempo, de otro catalán, que no existían los defectos, solo eran virtudes sin desarrollar. Y yo a meditar dije, a ver. Los defectos son cualidades o virtudes insuficientemente desarrolladas, y a eso se le denominaba defecto. Yo empecé a razonar, digo, oye, pues tiene razón. Y el enfoque es, vale, yo sufro de pereza, pues a partir de ahora se acabó la pereza, desarrollo la diligencia o la, y ya está, ya no tengo que luchar. Era más fácil el camino visto así. Solo tenía que potenciar en ese momento, pues me cuesta hacer esto. Bueno, pues hago que sea con buena disposición, desarrollo la virtud o la cualidad, aunque todo esté en Dios, lo uno y lo otro, pero lo uno me aligera y lo otro me da como para atrás. Entonces yo dije, es lo mismo dicho con otras palabras, y a cada uno le llega, por afinidad de criterios o de valoraciones o de análisis, le llega una cosa. Yo dije, así para mí es más fácil. ¿Qué cualidades no tengo suficientemente desarrolladas? La paciencia, la comprensión. Oye, pues las voy a trabajar, porque así los otros, la intolerancia, la incomprensión, desaparece. Y es verdad, ¿eh? Es trabajar en potenciar las cualidades, aquellas 15 que dice, pues esto es lo que me ha dicho José, aquellas 15 de tal, que todas se resumen al final en una. Pero para llegar a esa, la máxima, hay que ir trabajando pues todo eso con aras a ese amor. Pero me era más fácil trabajar así, como que el camino se aligeraba, todo lo que fuera, ¿eh? Sea tener que cuidar en hospitales, sea tener que el trabajo, lo que sea. Tengo que potenciar estas cualidades porque eso me hace sentirme mejor, y sé que el universo, la unidad, se desarrolla mejor a través de mí si desarrollo las cualidades. Y no era en mí solo, era en el otro, porque yo estaba más ligerita, sin menos estorbos. Porque los estorbos están ahí, pero yo no les prestaba tanta atención. Me centraba en el objetivo. Decía, además esto es lo que quiere el amor de Dios, pues ala, hacerlo. Y a mí me es más fácil.
0: ¿Has empezado?
1: Sí. No sé a qué escala, ¿eh?
0: Pero si te es más fácil, quiero decir que el próximo año te veremos diferente.
1: Espero. Que esta noche ya, desde esta noche.
0: Fíjate, sí, sí. ¿Eh? Esperamos verte diferente.
1: Sí, sí.
0: Si no te vemos diferente, ¿qué deberemos entender?
1: Que está claro aquí, pero que no se ha llevado a la práctica.
0: Pero tú decías que era mucho más claro.
1: Sí. Ahora lo tengo que llevar a la práctica.
2: La conclusión está muy clara. No hables.
1: Pero es por dar alguna... Bueno, podría no haber...
2: Era broma.
1: Nunca podría hablar, de hecho, porque el trabajo es personal. Podría estar siempre callada. Y no decir nunca nada, porque el trabajo es personal. Sí, porque podrías no decir nada. Dices, si a ti te sirve, utilízalo, pero olvídate.
0: Pero fíjate que tiene una razón él también en decirlo. Cuando yo digo, me condiciono. Tú has dicho, estás condicionada. No puedes hacerlo de otra manera porque lo has dicho. Si no lo hubieras dicho, podrías hacerlo de otras formas. Y estaría en ti tu libertad de moverte como te pareciera mejor. Pero ahora te has condicionado.
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1: Aquí inicia tu espacio informativo de Radio El Despertar con las noticias más importantes del día de hoy. Samsung confirma la presentación del Galaxy Z Fold 8. La compañía anunció que su evento Galaxy Unpacked se celebrará el 22 de julio, donde presentará una nueva generación de teléfonos plegables con un diseño renovado. Estados Unidos anunció el fin del alto al fuego con Irán. El presidente Donald Trump confirmó que el alto al fuego quedó sin efecto tras nuevos ataques entre ambas partes, aumentando la tensión en Medio Oriente y la preocupación internacional. Crece la preocupación por la calidad del aire en América. Especialistas advirtieron que la llegada del polvo de Sahara puede afectar personas con enfermedades respiratorias en el sur de Estados Unidos, el Caribe y parte de Centroamérica durante los próximos días. Continúan las labores humanitarias tras los terremotos en Venezuela. Equipos de rescate y autoridades mantienen las operaciones de asistencia para las comunidades afectadas por los recientes sismos, mientras se evalúan los daños y las necesidades de la población. El Salvador fortalece su conectividad aérea. Las ampliaciones de las operaciones de Avianca tendrán un impacto directo en El Salvador, consolidando al país como uno de los principales centros de conexión aérea de Centroamérica durante la temporada vacacional. Nueva nube de polvo del Sahara avanza hacia Estados Unidos y el Caribe. Meteorólogos informaron que una densa nube de polvo sahariano comenzó a desplazarse sobre Florida y continúa hacia la costa del Golfo, con efectos en la calidad del aire y posibles impactos en Centroamérica y el Caribe. Nuevo estudio alerta sobre el cáncer avanzado en hombres. Una investigación difundida por Health Day concluye que los hombres tienen mayor probabilidad de ser diagnosticados con cáncer en etapas avanzadas, lo que contribuye a una mayor mortalidad respecto a las mujeres. Gol inaugura vuelos directos entre Sao Paulo y Nueva York. La aerolínea brasileña inició oficialmente su nueva ruta hacia el aeropuerto John F. Kennedy, fortaleciendo la conectividad entre Brasil y Estados Unidos y fortaleciendo el turismo y los negocios. Avianca amplía su operativo para temporada alta. La aerolínea anunció más de 71.000 vuelos y 12.5 millones de asientos entre junio y agosto, fortaleciendo rutas hacia Norteamérica, Centroamérica y Europa para responder el aumento de viajeros.
2: Son las 7 de la noche.
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2: No lo hace. Incluso pensando en lo peor, como podría ser que el ser pues esté asesinando a otro. Dios no interviene. El ser de luz no interviene. Nadie interviene. El ser es libre. El ser es libre de hacer lo que quiera, en armonía o en desarmonía, en concordancia con la ley o en oposición a la ley, es libre. Y te das cuenta que no pasa nada, de momento no pasa nada, porque la ley de causa y efecto está presente siempre, y por tanto conducirá el ser hacia los estados de una encarnación, dos, tres, cuatro, las encarnaciones que sea, para ir clarificando, entendiendo, para que pueda llegar al objetivo por el cual el ser fue creado. Es esta la idea. Sentir por qué nos has creado, Padre mío, por qué me has creado y dónde me conduces. Yo soy libre para moverme en esta dirección, pero me doy cuenta que la mecánica de la ley me conducirá a pesar mío. A pesar mío, Yo podré creer o no creer, pero me encontraré en un momento en que tendré que seguir. Es ver que inevitablemente un río conduce el agua al mar y no podrá ir para atrás. Igual, todos. Esta es la idea.
3: Bueno, estamos aquí para aprender, para crecer, básicamente para aprender. Mi problema, voy a también hablar de cosas íntimas en público, mi problema más importante que en este momento, tengo en este momento, desde hace varios años, es que no puedo controlar la concentración, no puedo concentrarme. Si me pongo a meditar, puedo tirarme hasta una hora y media sin conseguir que la imaginación se me quede quieta. Y no puedo, me pongo a amar a Dios, empiezo a pensar en la mosca, en la inmortalidad del cangrejo, en la historia que me viene a la cabeza, pero no puedo controlar. Entonces, yo veo cómo van creciendo mis compañeros, mis hermanos, yo veo cómo se concentran, cómo se consiguen cosas y tal, y es que yo, se me pasan los días y yo quiero amar, le digo al Padre por alma, yo quiero amarte a través de todo y todo el día. Pero no puedo, entonces, ¿cómo yo lucho de esa forma contra la materia?
2: Lo que hay que pensar es, ¿qué tienes que hacer? ¿Tienes que concentrarte? ¿Tienes que meditar? ¿Tienes que hacer, pues, posiciones de yoga o qué sé yo lo que tienes que hacer? No, si solamente tienes que amar. Si solo tienes que amar, no tienes que hacer nada más. Que te concentres o no, ¿qué más da eso?
3: Que no me acuerdo de amar, que no me acuerdo.
2: Pues ponte algo en el dedo que te haga pensar. Yo tengo que amar.
3: Un cascabel.
2: A lo mejor. Cualquier cosa, ¿qué más da? ¿Qué más da? O sea, piensa que hay que ir variando, hay que ir cambiando y solamente lo que hay que hacer es amar. Es que no hay que hacer otra cosa más, De la forma que sea. Ya veis que cuando empezamos a trabajar el cómo, esto se nos dispara. se nos dispare, y es importante que podamos llegar a hacer unas acciones razonativas altas. Pero la base es amar. Despreocúpate de todo lo demás. Solo ama. Te lo recordaré.